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1: Y ahora, que empiece la fiesta.
2: La animación que le gusta a usted, J.D.
3: 8 de la mañana.
1: Sean todos bienvenidos a este espectáculo. A este

lo puedan solicitar a la 107.6 FM, que llamen o que escriban a la www Radio Corazón Tropical de Madrid. Así que les mando besos por acá, besos por allá. Muchísimas gracias, besos por acá, y ya mismo te doy tu beso, mi querido Rafa.

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2: Son las 4:32.

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0: 30 minutos.
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2: Saludos amigos, este es un resumen de las últimas noticias. El presidente Abinader prohibió mediante decreto la importación de mercancías producidas mediante trabajo forzoso y creó un mecanismo para investigar y bloquear esos productos. También obligó a los importadores a suministrar información sobre sus cadenas de suministro. La disposición presidencial se produjo luego de que los Estados Unidos anunciara la entrada en vigor a las 12:01 de la madrugada de este sábado de un arancel de un 12.5% a las importaciones procedentes de la República Dominicana. Y a propósito, la Asociación Dominicana de Exportadores dijo este viernes que las recientes medidas comerciales anunciadas por los Estados Unidos representan un nuevo desafío para el comercio internacional. La vicepresidenta ejecutiva de la entidad, Roselina Amaro Vergés, llamó a mantener el diálogo entre ambos países para preservar la competitividad de las exportaciones dominicanas. Señaló que la República Dominicana debe concentrar sus esfuerzos en mantener el acceso de sus productos al mercado estadounidense, principal destino de las exportaciones nacionales. Asimismo, la Asociación de Industrias de la República Dominicana consideró que el país debe responder a las recientes medidas comerciales anunciadas por los Estados Unidos con una estrategia nacional. La misma, según la entidad, debe fortalecer la competitividad dominicana y la confianza de sus principales socios comerciales. Y cambiando de tema, la Cancillería Dominicana dijo en su cuenta de X que el presidente Abinader ordenó llamar a consultas a la embajadora del país en Managua, Axamari Guzmán Nina. Dijo que el mandatario impartió esta instrucción ante las recientes declaraciones de las autoridades nicaragüenses contrarias a los principios democráticos y las obligaciones asumidas en el marco del sistema interamericano. Señores, y el Consejo Dominicano de la Unidad Evangélica declara que no entendió los parámetros que se tomaron en cuenta para decir que hay hambre cero en el país. El pastor Feliciano Lassen Custodio, presidente de la entidad, quiere saber cuándo hicieron los estudios y en cuáles lugares. Señaló que durante sus visitas a diferentes zonas del país, lo que ve es algo muy diferente, ya que hay muchas familias con serios problemas económicos para llevar el pan a su mesa. En otra información, la Asociación Nacional de Profesionales Agropecuarios, AMPA, marchó hacia el Palacio Nacional para exigir al presidente Abinader una respuesta inmediata a sus principales demandas laborales y reclamar la destitución del ministro de Agricultura, a quien responsabilizan de la crisis que aseguran afecta al sector. En otra información, la República Dominicana se mantendrá sin variación los precios de las gasolinas premium y regular, el gasoil regular y el óptimo, el gas licuado de petróleo y el gas natural durante la semana del 25 al 31 del presente mes de julio, según informó el Ministerio de Industria, Comercio y MIPYMES. Dijo que ello será así a pesar de que el precio del barril del petróleo de Texas, el de referencia para la República Dominicana, se colocó por encima de los $92 y de que los refinados continúan con tendencia al alza. Sin embargo, subirán de precio el Artur, el Kerosene, el Fuel Oil número 6 y el Fuel Oil 1%. Finalizamos este bloque informando que el Ministerio Público anunció este viernes que apelará la decisión que ordena el pago de 7.5 millones de pesos a favor de Juan Francisco Álvarez Carbucia, uno de los imputados en el caso de presunta corrupción vinculando al Intrant. En un comunicado, la Procuraduría Especializada de Persecución de la Corrupción Administrativa señala que el fallo de la jueza Patricia Alejandra Padilla Rosario, del segundo juzgado de la instrucción del Distrito Nacional, presenta graves vicios procesales. Cuando regresemos después de la pausa, conozca la advertencia de Trump a Rusia y a China.
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2: El presidente de Estados Unidos, Donald Trump, advirtió este viernes a Rusia y a China que sería muy perjudicial que vendieran armas a Irán. Al mismo tiempo, aseguró que ninguno de los dos países participa en la guerra de Estados Unidos contra la República Islámica. En otra información, las Fuerzas Armadas de Irán anunciaron este viernes que atacaron con drones bases del ejército estadounidense en Jordania y Bahrein, en represalia por la que se ha convertido ya en la 13ª noche consecutiva de bombardeos contra suelo iraní. Finalmente, organizaciones opositoras nicaragüenses en el exilio hicieron un llamado urgente a los gobiernos de las Américas, la Unión Europea y a la ONU a desconocer la consolidación de un régimen sin elecciones en Nicaragua, como a su juicio pretende el presidente Daniel Ortega. Finaliza de esta forma Noticias al Momento. Resumen informativo de la división radial del periódico digital Almomento.net. Director Saúl Pimentel. Jefa de redacción Ali Núñez. Voz informativa Marcela Rosita.
7: Son las 6:38 minutos. 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

0: el aumento de las temperaturas, la escasez de agua y los eventos meteorológicos extremos. La temperatura media ha subido cerca de 1,7 grados Celsius en los últimos 50 años, el doble de la media mundial, convirtiendo al país en una de las zonas más vulnerables de Europa. Olas de calor, aumento térmico. Los veranos son más largos y cálidos, con proyecciones de alcanzar puntas de entre 45 grados Celsius y 50 grados Celsius en el sur y este peninsular. Se registra un incremento de la mortalidad por calor extremo y una mayor idoneidad climática para la propagación de mosquitos, vectores de enfermedades tropicales como el dengue y el virus del Nilo. Estrés hídrico. Cerca del 75% del territorio nacional está en riesgo de sufrir desertificación debido a la combinación de lluvias irregulares y altas temperaturas. La disponibilidad de agua superficial disminuye de forma constante, lo que afecta gravemente a los ecosistemas y a la agricultura. Se intensifican los episodios de precipitaciones violentas y danas, cuya energía y capacidad destructiva se ven amplificadas por el calentamiento global. Amenaza gravemente a zonas de alto valor ecológico y económico como el Delta del Ebro o Doña Ana, además de incrementar la salinización de acuíferos costeros.
1: Soy Balbina Negreira.

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El mítico Monte Olimpo de Grecia podría recibir en los próximos días uno de los mayores reconocimientos internacionales para un sitio natural y cultural. La candidatura para que entre en la lista del Patrimonio Mundial de la UNESCO será examinada entre el 19 y el 29 de julio en Seúl, en la reunión anual del Comité del Patrimonio Mundial, según reportó la agencia Prensa Asociada. Este macizo, considerado la montaña más alta de Grecia, con 2.919 metros, representa mucho más que un hito geográfico. El Olimpo reúne mitología, historia y uno de los ecosistemas más ricos del sur de Europa, convirtiéndose en punto de referencia para científicos, ambientalistas y amantes de la cultura clásica. Para Corazón Tropical en Madrid, con todos los temas en todo momento, soy Jorge Ramos Calderón.

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2: Saludos amigos, este es un resumen de las últimas noticias. El presidente Abinader prohibió mediante decreto la importación de mercancías producidas mediante trabajo forzoso y creó un mecanismo para investigar y bloquear esos productos. También obligó a los importadores a suministrar información sobre sus cadenas de suministro. La disposición presidencial se produjo luego de que los Estados Unidos anunciara la entrada en vigor a las 12:01 de la madrugada de este sábado de un arancel de un 12.5% a las importaciones procedentes de la República Dominicana. Y a propósito, la Asociación Dominicana de Exportadores dijo este viernes que las recientes medidas comerciales anunciadas por los Estados Unidos representan un nuevo desafío para el comercio internacional. La vicepresidenta ejecutiva de la entidad, Roselina Amaro Vergés, llamó a mantener el diálogo entre ambos países para preservar la competitividad de las exportaciones dominicanas. Señaló que la República Dominicana debe concentrar sus esfuerzos en mantener el acceso de sus productos al mercado estadounidense, principal destino de las exportaciones nacionales. Asimismo, la Asociación de Industrias de la República Dominicana consideró que el país debe responder a las recientes medidas comerciales anunciadas por los Estados Unidos con una estrategia nacional. La misma, según la entidad, debe fortalecer la competitividad dominicana y la confianza de sus principales socios comerciales. Y cambiando de tema, la Cancillería Dominicana dijo en su cuenta de X que el presidente Abinader ordenó llamar a consultas a la embajadora del país en Managua, Axamari Guzmán Nina. Dijo que el mandatario impartió esta instrucción ante las recientes declaraciones de las autoridades nicaragüenses contrarias a los principios democráticos y las obligaciones asumidas en el marco del sistema interamericano. Señores, y el Consejo Dominicano de la Unidad Evangélica declara que no entendió los parámetros que se tomaron en cuenta para decir que hay hambre cero en el país. El pastor Feliciano Lassen Custodio, presidente de la entidad, quiere saber cuándo hicieron los estudios y en cuáles lugares. Señaló que durante sus visitas a diferentes zonas del país, lo que ve es algo muy diferente, ya que hay muchas familias con serios problemas económicos para llevar el pan a su mesa. En otra información, la Asociación Nacional de Profesionales Agropecuarios, AMPA, marchó hacia el Palacio Nacional para exigir al presidente Abinader una respuesta inmediata a sus principales demandas laborales y reclamar la destitución del ministro de Agricultura, a quien responsabilizan de la crisis que aseguran afecta al sector. En otra información, la República Dominicana se mantendrá sin variación los precios de las gasolinas premium y regular, el gasoil regular y el óptimo, el gas licuado de petróleo y el gas natural durante la semana del 25 al 31 del presente mes de julio, según informó el Ministerio de Industria, Comercio y MIPYMES. Dijo que ello será así a pesar de que el precio del barril del petróleo de Texas, el de referencia para la República Dominicana, se colocó por encima de los $92 y de que los refinados continúan con tendencia al alza. Sin embargo, subirán de precio el Artur, el Kerosene, el Fuel Oil número 6 y el Fuel Oil 1%. Finalizamos este bloque informando que el Ministerio Público anunció este viernes que apelará la decisión que ordena el pago de 7.5 millones de pesos a favor de Juan Francisco Álvarez Carbucia, uno de los imputados en el caso de presunta corrupción vinculando al Intrant. En un comunicado, la Procuraduría Especializada de Persecución de la Corrupción Administrativa señala que el fallo de la jueza Patricia Alejandra Padilla Rosario, del segundo juzgado de la instrucción del Distrito Nacional, presenta graves vicios procesales. Cuando regresemos después de la pausa, conozca la advertencia de Trump a Rusia y a China.
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2: El presidente de Estados Unidos, Donald Trump, advirtió este viernes a Rusia y a China que sería muy perjudicial que vendieran armas a Irán. Al mismo tiempo, aseguró que ninguno de los dos países participa en la guerra de Estados Unidos contra la República Islámica. En otra información, las Fuerzas Armadas de Irán anunciaron este viernes que atacaron con drones bases del ejército estadounidense en Jordania y Bahrein, en represalia por la que se ha convertido ya en la 13ª noche consecutiva de bombardeos contra suelo iraní. Finalmente, organizaciones opositoras nicaragüenses en el exilio hicieron un llamado urgente a los gobiernos de las Américas, la Unión Europea y a la ONU a desconocer la consolidación de un régimen sin elecciones en Nicaragua, como a su juicio pretende el presidente Daniel Ortega. De esta forma, Noticias al Momento. Resumen informativo de la división radial del periódico digital Almomento.net. Director Saúl Pimentel. Jefa de redacción Ali Núñez. Voz informativa Marcela Rosita.

0: Son las 7:42.
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El secretario de Estado de Estados Unidos, Marco Rubio, acusó el domingo por la noche a Irán de utilizar el estrecho de Hormuz como una herramienta de presión en el conflicto en Medio Oriente y reclamó una mayor participación de otros países para proteger el transporte marítimo mundial. Además, sostuvo que Washington mantiene abierta la vía diplomática si Teherán acepta un acuerdo y lo cumple. Rubio realizó las declaraciones ante periodistas antes de viajar a Filipinas para participar en una reunión de ministros de Asuntos Exteriores de la Asociación Nacional del Sudeste Asiático. Para Corazón Tropical en Madrid, con todos los temas en todo momento, soy Jorge Ramos Calderón.

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2: Saludos amigos, este es un resumen de las últimas noticias. El presidente Abinader prohibió mediante decreto la importación de mercancías producidas mediante trabajo forzoso y creó un mecanismo para investigar y bloquear esos productos. También obligó a los importadores a suministrar información sobre sus cadenas de suministro. La disposición presidencial se produjo luego de que los Estados Unidos anunciara la entrada en vigor a las 12:01 de la madrugada de este sábado de un arancel de un 12.5% a las importaciones procedentes de la República Dominicana. Y a propósito, la Asociación Dominicana de Exportadores dijo este viernes que las recientes medidas comerciales anunciadas por los Estados Unidos representan un nuevo desafío para el comercio internacional. La vicepresidenta ejecutiva de la entidad, Roselina Amaro Vergés, llamó a mantener el diálogo entre ambos países para preservar la competitividad de las exportaciones dominicanas. Señaló que la República Dominicana debe concentrar sus esfuerzos en mantener el acceso de sus productos al mercado estadounidense, principal destino de las exportaciones nacionales. Asimismo, la Asociación de Industrias de la República Dominicana consideró que el país debe responder a las recientes medidas comerciales anunciadas por los Estados Unidos con una estrategia nacional. La misma, según la entidad, debe fortalecer la competitividad dominicana y la confianza de sus principales socios comerciales. Y cambiando de tema, la Cancillería Dominicana dijo en su cuenta de X que el presidente Abinader ordenó llamar a consultas a la embajadora del país en Managua, Axamari Guzmán Nina. Dijo que el mandatario impartió esta instrucción ante las recientes declaraciones de las autoridades nicaragüenses contrarias a los principios democráticos y las obligaciones asumidas en el marco del sistema interamericano. Señores, y el Consejo Dominicano de la Unidad Evangélica declara que no entendió los parámetros que se tomaron en cuenta para decir que hay hambre cero en el país. El pastor Feliciano Lassen Custodio, presidente de la entidad, quiere saber cuándo hicieron los estudios y en cuáles lugares. Señaló que durante sus visitas a diferentes zonas del país, lo que ve es algo muy diferente, ya que hay muchas familias con serios problemas económicos para llevar el pan a su mesa. En otra información, la Asociación Nacional de Profesionales Agropecuarios, AMPA, marchó hacia el Palacio Nacional para exigir al presidente Abinader una respuesta inmediata a sus principales demandas laborales y reclamar la destitución del ministro de Agricultura, a quien responsabilizan de la crisis que aseguran afecta al sector. En otra información, la República Dominicana se mantendrá sin variación los precios de las gasolinas premium y regular, el gasoil regular y el óptimo, el gas licuado de petróleo y el gas natural durante la semana del 25 al 31 del presente mes de julio, según informó el Ministerio de Industria, Comercio y MIPYMES. Dijo que ello será así a pesar de que el precio del barril del petróleo de Texas, el de referencia para la República Dominicana, se colocó por encima de los $92 y de que los refinados continúan con tendencia al alza. Sin embargo, subirán de precio el Artur, el Kerosene, el Fuel Oil número 6 y el Fuel Oil 1%. Finalizamos este bloque informando que el Ministerio Público anunció este viernes que apelará la decisión que ordena el pago de 7.5 millones de pesos a favor de Juan Francisco Álvarez Carbucia, uno de los imputados en el caso de presunta corrupción vinculando al Intrant. En un comunicado, la Procuraduría Especializada de Persecución de la Corrupción Administrativa señala que el fallo de la jueza Patricia Alejandra Padilla Rosario, del segundo juzgado de la instrucción del Distrito Nacional, presenta graves vicios procesales. Cuando regresemos después de la pausa, conozca la advertencia de Trump a Rusia y a China.
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2: El presidente de Estados Unidos, Donald Trump, advirtió este viernes a Rusia y a China que sería muy perjudicial que vendieran armas a Irán. Al mismo tiempo, aseguró que ninguno de los dos países participa en la guerra de Estados Unidos contra la República Islámica. En otra información, las Fuerzas Armadas de Irán anunciaron este viernes que atacaron con drones bases del ejército estadounidense en Jordania y Bahrein, en represalia por la que se ha convertido ya en la 13ª noche consecutiva de bombardeos contra suelo iraní. Finalmente, organizaciones opositoras nicaragüenses en el exilio hicieron un llamado urgente a los gobiernos de las Américas, la Unión Europea y a la ONU a desconocer la consolidación de un régimen sin elecciones en Nicaragua, como a su juicio pretende el presidente Daniel Ortega. De esta forma, Noticias al Momento, resumen informativo de la división radial del periódico digital almomento.net. Director Saúl Pimentel, jefa de redacción Ali Núñez, voz informativa Marcela Rossi Torres.
8: Son las 8 con 38 minutos.

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Ahí es, te recordamos que hoy es lunes, no de mucho trabajo, como decía Marcia Mato. Hoy es día normalito, pero el primer día de la semana. Te recuerdo que el programa de hoy llega a todos ustedes bajo la dirección de Ismael Producción. También te recuerdo que el 018, para todo lo que tenga que ver con accidentes de coche, de carro, o lo que sea, de la guagua de Onatrate también, o la onza. Pues comunícate con ellos, que ellos te resuelven. Continuamos, como digo, comenzamos de la siguiente manera.

0: Dos potentes terremotos en menos de un minuto. Una tragedia que deja centenares de muertos y heridos, edificios colapsados, personas atrapadas bajo los escombros y miles de venezolanos pasando la noche en las calles preguntándose ¿y ahora qué? Porque este suceso ocurre en medio de la ya conocida crisis humanitaria y social que afecta al país desde hace más de una década. Lo que comenzó como un potente sismo frente a la costa central de Venezuela se convirtió, menos de un minuto después, en algo peor. Un segundo terremoto aún más fuerte. ¿En qué pasó durante horas más críticas de esta emergencia y por qué estos terremotos fueron tan devastadores? Era las 6 de la tarde del miércoles 24 de junio, día feriado en Venezuela, así que muchos aprovechaban a descansar o en sus casas o en la costa. En ese instante, la zona del litoral central fue sacudida por un terremoto de magnitud 7,2. Según el Servicio Geológico de Estados Unidos, el epicentro estuvo cerca de la ciudad de San Felipe, en el estado Yaracuy, a unos 160 kilómetros al oeste de Caracas. Pero ese fue apenas el comienzo. 39 segundos después, llegó un segundo terremoto más fuerte, más destructivo, de magnitud 7,5. Su epicentro se ubicó cerca del municipio de Yumare. En cuestión de segundos, la sacudida se sintió en gran parte del país. La capital Caracas y los estados La Guaira, antes Vargas, Miranda, Aragua, Carabobo y Falcón resultaron afectados, junto con más de 20 réplicas registradas posteriormente. Las imágenes que comenzaron a circular mostraban escenas de caos, edificios completamente derrumbados, personas heridas en las calles, familias buscando a sus seres queridos. En Caracas, el alcalde de Chacao informó inicialmente el colapso de varios edificios residenciales, entre ellos uno de 8 pisos y otro de 12. Las autoridades lograron rescatar con vida en ese momento a varias personas. También en el municipio caraqueño de Baruta siguen contando a ciudadanos que murieron tras el derrumbe de 2 edificaciones. Mientras tanto, en el aeropuerto internacional de Maiquetía, los videos mostraban a decenas de pasajeros corriendo en medio de los fuertes temblores. Horas después, el gobierno confirmó daños graves a la infraestructura aeroportuaria y el cierre de esta terminal. La presidenta encargada, Delcy Rodríguez, declaró entonces el estado de emergencia y conforme avanzaba la noche, la dimensión real del desastre se hizo más y más evidente. Es por eso que se teme que el número de víctimas aumente conforme pasen los días. La magnitud de la tragedia y el hecho de que haya sido un terremoto doble es inusual, pero a los especialistas el fenómeno no les extraña del todo. Es que Venezuela se encuentra en una zona sísmicamente activa donde convergen dos grandes placas tectónicas, la del Caribe y la de Sudamérica. Durante millones de años ambas han estado sometidas a una fricción constante. Esa presión suele ser imperceptible desde la superficie y en este caso, a diferencia de otros, se fue acumulando lentamente bajo tierra durante años hasta que llegó un punto en el que el terreno ya no pudo soportarla. Y entonces toda esa energía se liberó de golpe. Eso es lo que ocurrió en el norte y en la costa central de Venezuela. Pero, ¿por qué hubo dos terremotos tan grandes y no uno solo? Los especialistas explican que probablemente se trató de un fenómeno conocido como doblete sísmico, es decir, dos rupturas importantes ocurridas en una misma secuencia. Según los expertos, no existe una única explicación que permita predecir cuándo y por qué sucede esto. A veces la energía acumulada se libera en un único evento y otras veces se distribuye en dos grandes rupturas separadas por segundos o minutos. Y todo esto ocurrió en una región donde los terremotos de gran magnitud son posibles. Lo que sigue preocupando ahora son las réplicas. El Servicio Geológico de Estados Unidos estima que durante la primera semana podrían registrarse más de 500. La mayoría serían menores a magnitud 5. Por ello, las autoridades han pedido a la población mantenerse alerta ante la posibilidad de nuevas sacudidas. Mientras continúan las tareas de rescate, Venezuela se enfrenta a una segunda etapa, la de medir el verdadero alcance de esta tragedia. Recordemos que el país se encuentra en una situación de mucha fragilidad después de años de afrontar una de las mayores crisis económicas y sociales en su historia. El sistema sanitario está en crisis por la falta de insumos y la ausencia de equipamiento especializado para la atención de emergencias, sin dejar de mencionar la dura situación económica que afrontan la mayoría de los venezolanos en sus casas. Por lo que los efectos del desastre van mucho más allá de estructuras derrumbadas. Los terremotos provocaron interrupción del servicio eléctrico y de internet en distintos estados. También se suspendió el suministro de gas en varias zonas como medida preventiva. Y quedaron suspendidas las actividades escolares, universitarias y económicas no esenciales. En otras palabras, parte de la infraestructura sobre la que funciona la vida cotidiana de Venezuela quedó temporalmente paralizada. Y esta emergencia también movilizó rápidamente el apoyo internacional. Gobiernos como los de Ecuador, Bolivia, Brasil, Colombia, China, El Salvador, ofrecieron ayuda. Y Delcy Rodríguez informó que equipos de rescate de República Dominicana, México, El Salvador, España y Qatar viajarán al país para colaborar con las operaciones. Las muestras de solidaridad también llegaron desde Estados Unidos, que a comienzos de año ejecutó una intervención militar que dio con la captura de Nicolás Maduro y su esposa. El presidente Donald Trump aseguró que su gobierno está preparado para actuar con rapidez y ayudar a Venezuela. No es el primer gran terremoto que marca la memoria del país. El famoso sismo de Caracas de 1967, que se estimó en magnitud 6,6, dejó más de 200 muertos y cerca de 2.000 heridos. Tras aquel desastre se modificaron las normas de construcción del país, aunque aún no está claro cómo respondieron ahora los edificios y las estructuras más actuales. Por ahora la prioridad sigue siendo encontrar sobrevivientes, atender a los heridos y evaluar la seguridad de miles de edificaciones afectadas. También prepararse para las réplicas que se esperan en los próximos días. Cada uno de los dos terremotos duraron menos de un minuto, pero sus consecuencias se harán notar en Venezuela durante mucho más tiempo.
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0: Recuerdo que tú estás en sintonía con tu emisora preferida de Radio Corazón Tropical, la 107.6. No me lo muevas de ahí porque será la mejor opción. También les recuerdo a la persona que me escribió hace 5 minutos, más o menos, 5 minutos. No lo llevo contado, pero eso es lo que es, eso es lo que marca el reloj, 5 minutos. Él me pregunta sobre si yo sé algo sobre el mal de los sargazos. Bueno, vamos a ver si es lo mismo el triángulo de la Bermuda que el mal de los sargazos.
1: El Océano Atlántico, un lugar donde el agua parece tranquila y el horizonte infinito. Pero bajo esta calma existe una historia que durante más de 100 años preocupa a marineros, pilotos e investigadores. Un lugar donde barcos desaparecen sin dejar rastro, donde aviones se esfuman en pleno vuelo, donde las brújulas fallan y las explicaciones no siempre llegan. Hoy el mundo entero lo conoce por un nombre: el Triángulo de las Bermudas. Se forma al unir 3 puntos en el mapa: Miami, San Juan y las Islas Bermudas. Ese espacio cubre aproximadamente 1,3 millones de kilómetros cuadrados de mar abierto. Es una extensión gigantesca donde se encuentran algunas de las rutas marítimas y aéreas más utilizadas del mundo. Por aquí pasan cruceros, petroleros, barcos militares y aviones que conectan América con el Caribe y Europa todos los días. Una región envuelta en misterio, considerada por muchos como uno de los lugares más peligrosos del planeta. Un punto donde la lógica parece romperse, los datos no terminan de encajar y las desapariciones se acumulan año tras año. ¿Qué está pasando realmente aquí? ¿Son simples coincidencias? ¿O hay algo en esta parte del océano que todavía no entendemos? Este es el misterio del Triángulo de las Bermudas. Para entender cómo nace esta historia, hay que volver a una época en la que este lugar ni siquiera aparecía en los mapas. La historia comienza en 1492. Cristóbal Colón navega por el Atlántico en su primer viaje hacia el oeste. Durante semanas, sus barcos atraviesan un océano completamente desconocido para los europeos. Y en la noche del 11 de octubre de 1492, pocas horas antes de que encuentren tierra en América, empiezan a pasar cosas extrañas. Colón escribe en su diario de navegación: al comienzo de la noche, la aguja se ha desviado un poco hacia el noroeste, y por la mañana se ha desplazado un poco más en esa misma dirección. Pero eso no fue todo. Colón también escribe que hay cambios en el nivel del mar y que ve una luz extraña a lo lejos. Vi una lumbre a lo lejos, y parecía como una candelilla de cera que se alzaba y levantaba. Y a partir de ahí, las historias empiezan a multiplicarse. Durante los siglos XVIII y XIX, cuando la navegación a vela domina el comercio marítimo, el Atlántico Occidental se llena de rutas comerciales. Cientos de barcos cruzan constantemente Europa, el Caribe y las colonias americanas. Y en ese contexto empiezan a aparecer historias difíciles de explicar. En 1840, un velero francés llamado Rosalie es encontrado a la deriva cerca de las Bahamas. El barco está prácticamente intacto, las velas siguen izadas y la carga está en su sitio. Pero la tripulación no está. Todos los marineros han desaparecido. En 1881, un barco que cruzaba el Triángulo de las Bermudas se encontró con algo extraño. Algunos pasajeros y miembros de la tripulación vieron otro barco a la deriva, intacto, pero completamente vacío. Varios marineros decidieron acercarse y subir para inspeccionarlo. No había señales de lucha, daños visibles, ni rastro alguno de su tripulación. Poco después, una fuerte tormenta separó ambos barcos. Durante horas no supieron nada unos de otros. Y cuando finalmente lograron reencontrarse, los hombres que habían subido al otro barco ya no estaban. Casos como este alimentan durante décadas la reputación de este lugar. Y mucho antes de que alguien mencione el término Triángulo de las Bermudas, los marineros ya empiezan a hablar de esta región como el cementerio del Atlántico. Es marzo de 1918. Europa está en plena Primera Guerra Mundial y Estados Unidos moviliza barcos constantemente entre el Caribe y la costa este para transportar materiales estratégicos. Uno de esos barcos es el USS Cyclops. Es un carguero enorme de la Marina estadounidense. Mide más de 165 metros de largo, pesa más de 19.000 toneladas y está diseñado para mover enormes cantidades de combustible y minerales. No es un barco pequeño ni frágil, es una de las naves más grandes de la Marina en ese momento. El barco zarpa desde Barbados el 4 de marzo de 1918. Su destino es Baltimore, la costa este de Estados Unidos. A bordo viajan 306 personas y la carga que transportan es especialmente pesada. Más de 10.000 toneladas de mineral de manganeso. El Cyclops sigue una ruta muy conocida. No es un viaje especialmente peligroso. Pero después de abandonar Barbados, ocurre algo extraño. El barco simplemente desaparece del radar. No deja ninguna señal, ni un mensaje de socorro, ni un último aviso a tierra. El Cyclops deja de existir en mitad del océano. Cuando pasan los días y el barco finalmente no llega a Baltimore, la Marina de Estados Unidos empieza a preocuparse. Se organizan operaciones de rescate en una gran parte del Atlántico Occidental. Barcos y patrullas recorren el mar intentando encontrar cualquier señal. Pero después de más de un mes de búsqueda, no aparece nada. Ni restos ni botes salvavidas. La Marina de Estados Unidos abre una investigación, pero el problema es evidente. No hay restos del barco, supervivientes, ni ninguna señal que indique qué ocurre en sus últimas horas. El caso queda registrado como un misterio. Uno de los más grandes de la historia naval estadounidense, que aún hoy sigue girando en torno a una misma pregunta. ¿Cómo desaparece un barco de ese tamaño sin dejar ningún rastro? Una de las hipótesis más aceptadas tiene que ver con las condiciones del mar. Algunos datos muestran que en esas fechas hacía mal tiempo en el Atlántico, con tormentas que podían sorprender a los barcos que navegaban por la zona. Y eso no es todo. El Cyclops ya tenía problemas técnicos antes de zarpar. Uno de sus motores no funcionaba bien y el barco navegaba un poco inclinado. A eso se suma el peso de la carga. 10.000 toneladas de manganeso colocadas en las bodegas pueden moverse si el mar se vuelve violento. Y si la carga se desplaza de golpe dentro del barco, el centro de gravedad cambia y el barco puede volcar en cuestión de minutos. También existe otra posibilidad, un fallo estructural del propio barco. Curiosamente, dos barcos gemelos del Cyclops, llamados USS Proteus y USS Nereus, desaparecen en 1941 mientras transportan cargas pesadas desde el Caribe. Los tres barcos están construidos con el mismo diseño. Algunos expertos creen que este modelo de carguero podría tener debilidades estructurales cuando transporta cargas extremadamente pesadas. El oceanógrafo británico Simon Boxall explica que barcos como el Cyclops tienen un casco muy largo y relativamente plano. Eso los hace especialmente vulnerables si reciben el impacto directo de una ola gigante. En ese caso, el barco podría hundirse en cuestión de segundos, tan rápido que la tripulación no tiene tiempo de enviar un mensaje de socorro. El problema es que ninguna de estas hipótesis se puede comprobar. Sin restos del barco es imposible saber qué ocurre exactamente. Por eso, durante décadas, el caso del Cyclops alimenta todo tipo de teorías y marca el inicio de algo importante. Porque a partir de ese momento, cada nueva desaparición en esta zona del océano empieza a mirarse con más atención. Es 5 de diciembre de 1945. Han pasado solo unos meses desde el final de la Segunda Guerra Mundial y la Marina de Estados Unidos sigue entrenando a nuevos pilotos de la Marina. En la base aérea de Fort Lauderdale, 5 aviones torpederos TBM Avenger se preparan para despegar en una misión rutinaria. Los Avengers son aviones grandes, diseñados para lanzar torpedos y bombas contra barcos enemigos. En esta operación viajan 14 hombres. La mayoría son pilotos jóvenes que ya tienen experiencia durante la guerra. El líder del escuadrón es el teniente Charles C. Taylor, un piloto veterano con más de 2.500 horas de vuelo. El ejercicio es sencillo. Los aviones despegarán por la tarde. Volarán aproximadamente 320 kilómetros hacia el este, harán un bombardeo cerca de las Islas Bahamas, luego girarán hacia el norte y finalmente regresarán a la base en Florida. A las 2 y 10 de la tarde, los 5 Avenger despegan uno detrás de otro desde Fort Lauderdale. El tiempo es bueno, el cielo está despejado y la visibilidad es excelente. En la primera fase del vuelo todo va con normalidad. Los pilotos hacen el ejercicio de bombardeo y continúan la ruta prevista. Pero alrededor de las 3 y 45, algo empieza a cambiar. En la torre de control de Fort Lauderdale llega un mensaje de radio. No estoy seguro de mi posición. Los operadores de radio preguntan qué ocurre exactamente. El teniente Taylor responde que sus brújulas no funcionan correctamente y que no reconoce el paisaje que ve. A partir de ese momento, las transmisiones se vuelven cada vez más confusas. Los pilotos hablan entre ellos por radio intentando orientarse, pero pronto la tensión empieza a crecer. No sabemos dónde estamos. Mientras tanto, los controladores de la base intentan guiarlos. Les dicen que vuelen hacia el oeste, hacia la costa de Florida. Pero el escuadrón no parece estar seguro de dónde está realmente el oeste. Los minutos pasan y la situación se vuelve cada vez más crítica. Los Avenger tienen combustible limitado y ya llevan varias horas en el aire. Cerca de las 7, cuando ya empieza a oscurecer, llega una de las últimas transmisiones. Todo se ve extraño. El mar parece diferente, como si estuviéramos volando sobre aguas blancas. Después de ese mensaje, el contacto se pierde por completo. 5 aviones, 14 hombres, desaparecen en mitad del océano. En cuanto se pierde el contacto con el escuadrón, la base aérea organiza una operación de rescate. Esa misma noche despega un hidroavión de patrulla PBM Mariner. Y entonces ocurre algo que nadie espera. Apenas 20 minutos después de despegar, el hidroavión también desaparece. En cuestión de horas, la situación se vuelve mucho más preocupante. Ahora no solo han desaparecido 5 aviones, también ha desaparecido el avión de rescate. En total, 27 hombres y 6 aviones se esfuman en la misma zona del Atlántico. Durante los días siguientes, la Marina envía más de 300 aviones y todo tipo de barcos. Recorren aproximadamente 250.000 kilómetros cuadrados de océano. Pero el resultado vuelve a ser el mismo. No aparece nada. La Marina abre una investigación oficial, y el informe final indica que la causa de la desaparición es desconocida. Sin embargo, con el paso de los años, algunos investigadores empiezan a reconstruir lo que probablemente ocurre esa tarde. Alrededor de las 4, Taylor envió otro mensaje por radio. Creo que estamos sobre los cayos de Florida, pero no estoy seguro de cómo hemos llegado hasta aquí. Convencido de que se han desviado hacia el Golfo de México, Taylor intentó corregir el rumbo hacia lo que él pensaba que era Fort Lauderdale. Pero en realidad no estaban sobre los cayos. El vuelo 19 había sobrevolado la isla de Gran Bahama, que vista desde el aire puede parecer...
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2: Saludos amigos, este es un resumen de las últimas noticias. El presidente Abinader prohibió mediante decreto la importación de mercancías producidas mediante trabajo forzoso y creó un mecanismo para investigar y bloquear esos productos. También obligó a los importadores a suministrar información sobre sus cadenas de suministro. La disposición presidencial se produjo luego de que los Estados Unidos anunciara la entrada en vigor a las 12:01 de la madrugada de este sábado de un arancel de un 12.5% a las importaciones procedentes de la República Dominicana. Y a propósito, la Asociación Dominicana de Exportadores dijo este viernes que las recientes medidas comerciales anunciadas por los Estados Unidos representan un nuevo desafío para el comercio internacional. La vicepresidenta ejecutiva de la entidad, Roselina Amaro Vergés, llamó a mantener el diálogo entre ambos países para preservar la competitividad de las exportaciones dominicanas. Señaló que la República Dominicana debe concentrar sus esfuerzos en mantener el acceso de sus productos al mercado estadounidense, principal destino de las exportaciones nacionales. Asimismo, la Asociación de Industrias de la República Dominicana consideró que el país debe responder a las recientes medidas comerciales anunciadas por los Estados Unidos con una estrategia nacional. La misma, según la entidad, debe fortalecer la competitividad dominicana y la confianza de sus principales socios comerciales. Y cambiando de tema, la Cancillería Dominicana dijo en su cuenta de X que el presidente Abinader ordenó llamar a consultas a la embajadora del país en Managua, Axamari Guzmán Nina. Dijo que el mandatario impartió esta instrucción ante las recientes declaraciones de las autoridades nicaragüenses contrarias a los principios democráticos y las obligaciones asumidas en el marco del sistema interamericano. Señores, y el Consejo Dominicano de la Unidad Evangélica declara que no entendió los parámetros que se tomaron en cuenta para decir que hay hambre cero en el país. El pastor Feliciano Lassen Custodio, presidente de la entidad, quiere saber cuándo hicieron los estudios y en cuáles lugares. Señaló que durante sus visitas a diferentes zonas del país, lo que ve es algo muy diferente, ya que hay muchas familias con serios problemas económicos para llevar el pan a su mesa. En otra información, la Asociación Nacional de Profesionales Agropecuarios, AMPA, marchó hacia el Palacio Nacional para exigir al presidente Abinader una respuesta inmediata a sus principales demandas laborales y reclamar la destitución del ministro de Agricultura, a quien responsabilizan de la crisis que aseguran afecta al sector. En otra información, la República Dominicana se mantendrá sin variación los precios de las gasolinas premium y regular, el gasoil regular y el óptimo, el gas licuado de petróleo y el gas natural durante la semana del 25 al 31 del presente mes de julio, según informó el Ministerio de Industria, Comercio y MIPYMES. Dijo que ello será así a pesar de que el precio del barril del petróleo de Texas, el de referencia para la República Dominicana, se colocó por encima de los $92 y de que los refinados continúan con tendencia al alza. Sin embargo, subirán de precio el Artur, el Kerosene, el Fuel Oil número 6 y el Fuel Oil 1%. Finalizamos este bloque informando que el Ministerio Público anunció este viernes que apelará la decisión que ordena el pago de 7.5 millones de pesos a favor de Juan Francisco Álvarez Carbucia, uno de los imputados en el caso de presunta corrupción vinculando al Intrant. En un comunicado, la Procuraduría Especializada de Persecución de la Corrupción Administrativa señala que el fallo de la jueza Patricia Alejandra Padilla Rosario, del segundo juzgado de la instrucción del Distrito Nacional, presenta graves vicios procesales.

0: Cuando regresemos después de la pausa, conozca la advertencia de Trump a Rusia y a China.
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0: El presidente de Estados Unidos, Donald Trump, advirtió este viernes a Rusia y a China que sería muy perjudicial que vendieran armas a Irán. Al mismo tiempo, aseguró que ninguno de los dos países participa en la guerra de Estados Unidos contra la República Islámica. En otra información, las Fuerzas Armadas de Irán anunciaron este viernes que atacaron con drones bases del ejército estadounidense en Jordania y Bahrein, en represalia por la que se ha convertido ya en la 13ª noche consecutiva de bombardeos contra suelo iraní. Finalmente, organizaciones opositoras nicaragüenses en el exilio hicieron un llamado urgente a los gobiernos de las Américas, la Unión Europea y a la ONU a desconocer la consolidación de un régimen sin elecciones en Nicaragua, como a su juicio pretende el presidente Daniel Ortega. De esta forma, Noticias al Momento. Resumen informativo de la división radial del periódico digital almomento.net. Director Saúl Pimentel. Jefa de redacción, Ali Núñez. Voz informativa, Marcela Rossi Torres.
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2: Te recuerdo que el programa de hoy llegó a todos ustedes bajo la dirección de Ismael Producción. También te recuerdo que a David Guillén le gusta pues el tema de Pérez Prado, el mambo número 5 de Pérez Prado y la salsa que llama, la cumbia que llama, ¿cómo se titula? El dengue del amor. Eso es lo que le gusta a David Guillén bailar, a pesar de que él baila de los anuncios, ¿verdad? Saludos para Eddie, está en buena compañía de Eddie, su querida esposa y sus hijas. Bueno, David Guillén, disfrútalo. De mi parte, chao, chao. See you later, revedeche, chao, hasta la próxima.

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Con todos los temas en todo momento, Jorge Ramos Calderón, en Radio Corazón Tropical. El cantante mexicano Pepe Aguilar confesó en el programa conducido por Jesse Cervantes que su padre Antonio Aguilar sufrió problemas cardíacos desde aquel Argentina contra Holanda y que la emoción del partido lo marcó para siempre. La declaración se produjo días después de que el intérprete de Por Mujeres Como Tú asistiera a 3 partidos de la selección mexicana durante el Mundial 2026, incluyendo el México contra Ecuador en el Estadio Ciudad de México, donde el artista fue captado llorando de emoción junto a Ángel Aguilar y Cristian Nodal. Es la primera vez que Pepe Aguilar revela que su padre habría desarrollado una afección cardíaca a raíz de la final del Mundial de Fútbol de 1978. Para Corazón Tropical en Madrid, con todos los temas en todo momento, soy Jorge Ramos Calderón.

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2: Para Radio Corazón Tropical. El cambio climático en España se manifiesta principalmente a través del aumento de las temperaturas, la escasez de agua y los eventos meteorológicos extremos. La temperatura media ha subido cerca de 1,7 grados Celsius en los últimos 50 años, el doble de la media mundial, convirtiendo al país en una de las zonas más vulnerables de Europa. Olas de calor, aumento térmico. Los veranos son más largos y cálidos, con proyecciones de alcanzar puntas de entre 45 grados Celsius y 50 grados Celsius en el sur y este peninsular. Se registra un incremento de la mortalidad por calor extremo y una mayor idoneidad climática para la propagación de mosquitos, vectores de enfermedades tropicales como el dengue y el virus del Nilo. Estrés hídrico. Cerca del 75% del territorio nacional está en riesgo de sufrir desertificación debido a la combinación de lluvias irregulares y altas temperaturas. La disponibilidad de agua superficial disminuye de forma constante, lo que afecta gravemente a los ecosistemas y a la agricultura. Se intensifican los episodios de precipitaciones violentas y danas, cuya energía y capacidad destructiva se ven amplificadas por el calentamiento global. Amenaza gravemente a zonas de alto valor ecológico y económico como el Delta del Ebro o Doña Ana, además de incrementar la salinización de acuíferos costeros.
1: Soy Balbina Negreira.

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1: Saludos amigos, este es un resumen de las últimas noticias. El presidente Abinader prohibió mediante decreto la importación de mercancías producidas mediante trabajo forzoso y creó un mecanismo para investigar y bloquear esos productos. También obligó a los importadores a suministrar información sobre sus cadenas de suministro. La disposición presidencial se produjo luego de que los Estados Unidos anunciara la entrada en vigor a las 12:01 de la madrugada de este sábado de un arancel de un 12.5% a las importaciones procedentes de la República Dominicana. Y a propósito, la Asociación Dominicana de Exportadores dijo este viernes que las recientes medidas comerciales anunciadas por los Estados Unidos representan un nuevo desafío para el comercio internacional. La vicepresidenta ejecutiva de la entidad, Roselina Amaro Vergés, llamó a mantener el diálogo entre ambos países para preservar la competitividad de las exportaciones dominicanas. Señaló que la República Dominicana debe concentrar sus esfuerzos en mantener el acceso de sus productos al mercado estadounidense, principalmente

0: A la embajadora del país en Managua, Axamari Guzmán Nina, dijo que el mandatario impartió esta instrucción ante las recientes declaraciones de las autoridades nicaragüenses contrarias a los principios democráticos y las obligaciones asumidas en el marco del sistema interamericano. Señores, y el Consejo Dominicano de la Unidad Evangélica declara que no entendió los parámetros que se tomaron en cuenta para decir que hay hambre cero en el país. El pastor Feliciano Lassen Custodio, presidente de la entidad, quiere saber cuándo hicieron los estudios y en cuáles lugares. Señaló que durante sus visitas a diferentes zonas del país, lo que ve es algo muy diferente, ya que hay muchas familias con serios problemas económicos para llevar el pan a su mesa. En otra información, la Asociación Nacional de Profesionales Agropecuarios, AMPA, marchó hacia el Palacio Nacional para exigir al presidente Abinader una respuesta inmediata a sus principales demandas laborales y reclamar la destitución del ministro de Agricultura, a quien responsabilizan de la crisis que aseguran afecta al sector. En otra información, la República Dominicana se mantendrá sin variación los precios de las gasolinas premium y regular, el gasoil regular y el óptimo, el gas licuado de petróleo y el gas natural durante la semana del 25 al 31 del presente mes de julio, según informó el Ministerio de Industria, Comercio y MIPYMES. Dijo que ello será así a pesar de que el precio del barril del petróleo de Texas, el de referencia para la República Dominicana, se colocó por encima de los $92 y de que los refinados continúan con tendencia al alza. Sin embargo, subirán de precio el Artur, el Kerosene, el Fuel Oil número 6 y el Fuel Oil 1%. Finalizamos este bloque informando que el Ministerio Público anunció este viernes que apelará la decisión que ordena el pago de 7.5 millones de pesos a favor de Juan Francisco Álvarez Carbucia, uno de los imputados en el caso de presunta corrupción vinculando al Intrant. En un comunicado, la Procuraduría Especializada de Persecución de la Corrupción Administrativa señala que el fallo de la jueza Patricia Alejandra Padilla Rosario, del segundo juzgado de la instrucción del Distrito Nacional, presenta graves vicios procesales. Cuando regresemos después de la pausa, conozca la advertencia de Trump a Rusia y a China.
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1: El presidente de Estados Unidos, Donald Trump, advirtió este viernes a Rusia y a China que sería muy perjudicial que vendieran armas a Irán. Al mismo tiempo, aseguró que ninguno de los dos países participa en la guerra de Estados Unidos contra la República Islámica. En otra información, las Fuerzas Armadas de Irán anunciaron este viernes que atacaron con drones bases del ejército estadounidense en Jordania y Bahrein, en represalia por la que se ha convertido ya en la 13ª noche consecutiva de bombardeos contra suelo iraní. Finalmente, organizaciones opositoras nicaragüenses en el exilio hicieron un llamado urgente a los gobiernos de las Américas, la Unión Europea y a la ONU a desconocer la consolidación de un régimen sin elecciones en Nicaragua, como a su juicio pretende el presidente Daniel Ortega. Finaliza de esta forma Noticias al Momento. Resumen informativo de la división radial del periódico digital almomento.net. Director Saúl Pimentel. Jefa de redacción Ali Núñez. Voz informativa Marcela Rossiter.

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todos los temas en todo momento, Jorge Ramos Calderón, en Corazón Tropical, la radio de la integración desde Madrid. El mítico Monte Olimpo de Grecia podría recibir en los próximos días uno de los mayores reconocimientos internacionales para un sitio natural y cultural. La candidatura para que entre en la lista del Patrimonio Mundial de la UNESCO será examinada entre el 19 y el 29 de julio en Seúl, en la reunión anual del Comité del Patrimonio Mundial, según reportó la agencia Prensa Asociada. Este macizo, considerado la montaña más alta de Grecia, con 2.919 metros, representa mucho más que un hito geográfico. El Olimpo reúne mitología, historia y uno de los ecosistemas más ricos del sur de Europa, convirtiéndose en punto de referencia para científicos, ambientalistas y amantes de la cultura clásica. Para Corazón Tropical en Madrid, con todos los temas en todo momento, soy Jorge Ramos Calderón.

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0: Olas de calor, aumento térmico. Los veranos son más largos y cálidos, con proyecciones de alcanzar puntas de entre 45 grados Celsius y 50 grados Celsius en el sur y este peninsular. Se registra un incremento de la mortalidad por calor extremo y una mayor idoneidad climática para la propagación de mosquitos, vectores de enfermedades tropicales como el dengue y el virus del Nilo. Estrés hídrico. Cerca del 75% del territorio nacional está en riesgo de sufrir desertificación debido a la combinación de lluvias irregulares y altas temperaturas. La disponibilidad de agua superficial disminuye de forma constante, lo que afecta gravemente a los ecosistemas y a la agricultura. Se intensifican los episodios de precipitaciones violentas y danas, cuya energía y capacidad destructiva se ven amplificadas por el calentamiento global. Amenaza gravemente a zonas de alto valor ecológico y económico como el Delta del Ebro o Doña Ana, además de incrementar la salinización de acuíferos costeros.
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1: El mayor engaño que nos hacemos es pensar que siempre habrá después. Después para llamar, después para perdonar, después para decir lo que sentimos. Vivimos planeando la vida, se nos olvida vivirla. El tiempo no avisa, no pregunta si estás listo, simplemente pasa. Y lo que no hiciste se queda pendiente para siempre. Cada día que abres los ojos no es una rutina, es una oportunidad. Cada respiración es una señal que aún puedes cambiar algo, aún puedes amar mejor, aún puedes empezar distinto. No vivas corriendo detrás de lo que no depende de ti. Detente un momento, mira dónde estás, escucha tu entorno. La vida no está en lo extraordinario, está en lo que siempre estuvo ahí y no mirabas. Una sonrisa sincera, un abrazo sin prisa, un instante de silencio que te da paz. Estás aquí, estás vivo, y mientras eso sea verdad, todavía hay tiempo, pero solo para hoy. Bendiciones, Rafael.

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Un abrazo enorme. Estamos aquí con la actual Miss Ecuador en España. No creo que esté con pena porque ha sido un reinado espectacular. Un reinado espectacular que acaba de llegar desde Barcelona, perdón.

0: otro pensamiento.
1: Un abrazo enorme para nuestra gran guapísima Genia. Bueno, saluda a toda esa gente que te está escuchando a través de la mejor Radio Madrid 107.6 FM. Está aquí presente nuestra guapísima y actual Miss Ecuador en España, que este día sábado va a entregar la corona, va a entregar la corona, va a entregar la corona. Y bueno, vamos a ver cómo se llama esta chica guapa que ha llegado, acaba de llegar ahora mismo de Barcelona. Se va a quedar toda esta semana con la promo de Miss Ecuador en España, de la gala final Miss Ecuador en España. Saluda a toda esa gente que te está escuchando, cariño.
2: Buenas tardes con todos, un gran saludo a mi bella gente ecuatoriana y a mi ciudad, Machada del Oro. Mi nombre es Jenny Altamirano, soy la actual Miss de Ecuador en España 2025-2026.
1: Así es, la actual Miss Ecuador en España, Miss Ecuador en España está aquí presente, presente, presente, claro que sí. Y vamos a tener una sorpresa que va a ser inolvidable.

Ahí estamos, sábado 1 de agosto. Más información para la gala final de este sábado. 620-688-539. 620-688-539. Y en un ratito vamos a conocer un poco más de nuestra actual y guapísima Miss Ecuador en España. Mientras tanto, vamos con una música espectacular de mi gran amigo Joel Veras.

gente linda de Ecuador, este es su amigo Wichy Camacho. Gracias por toda la oportunidad que se han dado de llegar a ese país tan bonito. Okay. Dios lo bendiga y siga escuchando mi música. Gracias, este es su amigo Wichy Camacho.

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1: El mayor engaño que nos hacemos es pensar que siempre habrá después. Después para llamar, después para perdonar, después para decir lo que sentimos. Vivimos planeando la vida, se nos olvida vivirla. El tiempo no avisa, no pregunta si estás listo, simplemente pasa. Y lo que no hiciste se queda pendiente para siempre. Cada día que abres los ojos no es una rutina, es una oportunidad. Cada respiración es una señal que aún puedes cambiar algo, aún puedes amar mejor, aún puedes empezar distinto. No vivas corriendo detrás de lo que no depende de ti. Detente un momento, mira dónde estás, escucha tu entorno. La vida no está en lo extraordinario, está en lo que siempre estuvo ahí y no mirabas. Una sonrisa sincera, un abrazo sin prisa, un instante de silencio que te da paz. Estás aquí, estás vivo, y mientras eso sea verdad, todavía hay tiempo, pero solo para hoy. Bendiciones, Rafael.

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0: Bueno, saludando a toda esa gente que nos escucha a través de la mejor Radio Madrid 107.6 FM. Recordarles que tenemos aquí presente a mi gran amigo Fabián Mariachi. Un saludito a ver, saluda a toda esa gente que nos escucha a través de la mejor Radio Madrid, cantante que va a estar presente este día sábado 1 de agosto. Vamos saludando a toda esa gente.
1: Hola, ¿qué tal? Mucho gusto, mi nombre es Fabián Barrera y nada, muy ansioso por estar con ustedes el 1 de agosto en este reinado tan bonito que organiza Ecuador, y gracias a Tropical por invitarme y nada, muy ansioso por estar con ustedes ya el 1 de agosto.
0: Qué orgulloso, la tienes al lado al actual Miss Ecuador en España. Hay que cantarle algo para que se anime, porque ya entrega el reinado un año, son 365 días que nuestra compañera ha estado pendiente con el reinado, apoyando a las chicas, haciendo obra social y apoyando a toda esa gente que nos escucha a través de la mejor Radio Madrid y representando con mucho orgullo a Ecuador. ¿Vamos a cantar alguna canción o no?
1: Claro que sí, precisamente ya tenía una canción preparada, una canción bien bonita, ahí para hacerle honor a su reinado. Exacto. Y nada, póngamela, maestro, que lo que estoy es ansioso por tirarle el tema. Échale, pues.
0: Claro que sí, ya saben, esa sorpresa no la sabía mi gran amiga y guapísima Jenny, de corazón a ti y a toda tu familia, agradecer por el apoyo que nos has brindado y por seguir siempre adelante con este gran evento como es Miss Ecuador en España. Son 365 días que has estado apoyando el evento y siempre adelante, ¿vale? De todos modos, vamos a ver qué nos puede ofrecer mi gran amigo, con esta música. Mientras tanto, cuéntanos un poquito, Jenny, del gran evento de Miss Ecuador en España. ¿Qué te pareció un año de reinado?
2: A mí este año de reinado me gustó mucho, la verdad, poder estar
0: cuéntanos un poquito.
2: Este año, estando haciendo obras benéficas, por ejemplo en Halloween, estuve también en Ecuaviviendas y estar haciendo tantas cosas, para mí es un orgullo poder representar a Ecuador y a toda la gente ecuatoriana.
0: Así es, saludando a toda esa gente que nos escucha a través de la mejor Radio Madrid 107.6 FM, agradecer a toda esa linda gente que apoya este gran evento, esta linda gente que apoya este gran evento como es Miss Ecuador en España. Son 16 años consecutivos realizando este gran evento con todas las ganas del mundo. Van a ser 4 señoritas que optan a la corona a Miss Ecuador en España. Preparado ya toda esa gente para este sábado. Más información, puedes comprar tu entradita en varias partes de todo Madrid, recordarles, 15 euritos tan solo, y con una consumición que optas por llegar a este gran evento como es la gala final Miss Ecuador en España.
3: Tierra Canela.
0: Así, saludando con esta música espectacular, vamos a saludar a las señoritas que están concursando. Un abrazo enorme para todas esas señoritas que optan a la corona de Miss Ecuador en España.

la corona a mi secuadra en España, también como no para Jenny, un abrazo enorme también para Sofía, que opta la corona a mi secuadra en España. Y como no, también para Vaney, un saludo enorme para toda esa gente que nos escucha a través de la mejor Radio Madrid. Son cuatro señoritas que optan a la corona Miss Ecuador en España este día sábado, con la gran gala final Miss Ecuador en España. Tú fuiste muy abusado de amor, pero... Felicidades a todas esas señoritas que optan a la corona. Y aquí estamos presentes con Mariachi, que vamos a hacer una canción también grande con mi gente de Mariachi.

0: Bueno, cuéntanos, ¿cómo viste la experiencia de ser la nueva representante de Ecuador en España cuando llegué, lo obtuviste el reinado? ¿Qué se te vino a la cabeza, guapa?
1: A mí, cuando yo gané este reinado, fue un orgullo poder representar a toda mi gente ecuatoriana, y al ser tan joven también poder representar y poder estar ayudando en las cosas, y para mí fue muy bonito. También cuando estuve de candidata, para mí también fue muy bonito estar en sesiones y todo.
0: Exacto, ¿y qué les dirías a tú a las compañeras que optan a la corona Miss Ecuador en España?
1: Primero de todo, que esta semana, que hasta el 1 de agosto, se quiten los nervios, porque a veces los nervios no ayudan mucho, que estén muy seguras de ellas y que el día, el 1 de agosto, disfruten mucho, y que espero que les esté encantando toda esta nueva experiencia para ellas.
0: ¿Y qué les dirías a tus padres que te han estado apoyando? Eso es importante, los padres han estado apoyando mucho a nuestra actual Miss Ecuador en España, que le queda poco para entregar la corona. ¿Qué les dirías a tus padres que te han estado apoyando a muerte, viniendo desde Barcelona, más cositas y de rumba también, que tu padre ganó, ¿cómo se llama? Ganó un premio, un concurso y tal. ¿Qué les dirías a tus padres que te están escuchando allá en Barcelona? Y aquí está presente nuestra querida y guapísima madre también.
1: Agradecerles primero de todo, desde un principio, que me estuvieron apoyando, estuvieron diciéndome que esté muy segura de mí, ellos también estuvieron muy seguros de mí, y decirles que los amo mucho por estar apoyándome, trayéndome de Barcelona aquí y siempre estar presente en mi vida y en este momento tan importante de mi vida.
0: Qué bueno, eso es importante, saludar a toda esa gente que nos escucha a través de la mejor radio Madrid, 107.6 FM. Un abrazo enorme para todos los la familia de nuestra gran y guapísima Yenia. Recordarles esta gran final es el día sábado 1 de agosto, la gran final, como son gala final Miss Ecuador en España. Y en un ratito vamos a conversar más.
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0: Y a ver, me preguntan por interno, ¿cómo te sientes ahora mismo que queda poco para que dejes tu reinado, guapa?
1: Aparte, estoy triste porque es una cosa que la verdad que para mí fue algo importante en mi vida. Estoy triste, pero a la vez estoy contenta de que una nueva chica puede vivir la experiencia que yo tuve.
0: Genial, claro que sí, la nueva señorita que opta la corona a Miss Ecuador en España, recordarles que este día sábado 1 de agosto, es la gran final. Más información, 620-688-539, 620-688-539. Y en un ratito más hablamos con nuestro gran amigo Mariachi y toda la gente que nos escucha a través de la mejor radio en Madrid. Mientras tanto, sonando
2: Canela.
0: Tierra Canela.

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1: Bueno, saludando a toda esa gente que nos escucha a través de la mejor radio en Madrid. Tenemos aquí presente a mi gran amigo Mariachi, que va a estar deleitando con esa música. Va a ser una serenata espectacular para las señoritas candidatas, que lo hago de corazón, lo hago de corazón. Fabián Steven Barrera Aguilera, 22 años, es de Colombia. De Colombia, tiene hace 5 años, vive en Madrid. Recuerda, más contratos, 658-712-636, 658-712-636. Un saludo enorme a toda esa gente que nos escucha a través de la mejor radio en Madrid, 107.6 FM. Y vamos a dar una serenata primero para la reina, claro que sí, como es mi gran guapísima Yenia, que no lo tenía programado, pero lo tenemos aquí, esa sorpresa grande, cariño, ¿vale?

0: no, toda esa gente que nos escucha a través de la mejor radio Madrid 107.6 FM. Estamos aquí presentes con nuestro gran amigo Mariachi.
1: Hola, claro que sí, Rafa. El día de hoy, pues, vamos a dedicarle una bonita canción a esta reina que ya, pues, muy pronto, pues, deja su reinado. Y aunque es un poco para ella, pues, dolido que de pronto tenga que dejar la corona por la cual de pronto tanto se esforzó, pues en eso vamos a dedicarle esta bonita canción para que se anime y se sienta un poco mejor, ya que pues vienen otras reinas también y vamos a ver qué es lo mejor de Ecuador que nos puede ofrecer en este reinado. Échele, compadre. Vuélvela. Vuélvela, la pista, devuélvela.
0: Así es, saludando a toda esa gente que nos escucha, un abrazo enorme para Carlos y para Jovi Jurado.
1: Ahora sí, compadre, échale.

0: Y claro que sí, mi reina, que ese amor tiene esa venia bendita de nuestro poderoso divino. Y tóquele bonito, mi Rafa, tóquele bonito.
1: Claro que sí, échale, échale, güey.
0: Y ahí nomás para todos esos oyentes que nos escuchan en Tropi.

0: Fuerte aplauso, fuerte aplauso, fuerte aplauso para toda esa gente que nos escucha a través de la mejor Radio Madrid. Y en un ratito conversamos más con mi gran amigo que va a estar presente este sábado.
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0: Bueno, un ratito más vamos a otra canción, pero vamos, ¿hay otra canción, no, compañero?
1: Que sí, claro que sí, mi hermanito Rafa. Perfecto. Cuando usted me diga, nada más es que ponga esa pista.
0: Exacto, exacto. Pero vamos a ver, a conocer un poquito más de nuestra guapísima Jenia. Va a bailar el sábado, ¿no? Sí, así, claro que sí, claro que sí. Tiene que bailar y pasarla súper, súper, súper con toda esa gente linda que hace posible este gran evento, como es las Fiestas de Ecuador. 16 años consecutivos, 16 años consecutivos realizando este gran evento. Cuéntanos, Jenia, ¿qué labor has hecho en todo este reinado? ¿Has venido a Madrid y tal, no es cierto?
2: Sí, vine a Madrid en agosto para también las Fiestas de Ecuador, en Halloween, y estuve también en más obras benéficas. Estuve también aquí en marzo para estar en Ecuaviviendas y en Caleb Viaje.
0: En Caleb Viaje, claro que sí, estuvimos ahí presentes, claro que sí. Y saluda a toda esa gente, invita a que vengan a conocerte y que vengan a disfrutar de las mejores fiestas de Ecuador aquí en Madrid.
2: Los invito el sábado 1 de agosto a las 7 de la tarde en Espacio Ronda para las Fiestas de Ecuador y Gala Final Miss Ecuador en España 2026.
0: Ya saben, la gran fiesta se presenta este sábado. Son cuatro señoritas guapísimas que optan a la corona a Miss Ecuador en España. Cuatro señoritas que optan a la corona a Miss Ecuador en España. Gracias a toda esa gente que hace posible este gran evento, como son 16 años, son más de 50 empresas que están apoyando este gran evento, como son la gala final de Miss Ecuador en España. Un abrazo enorme también para nuestras grandes amigos como son la actual Miss Quito en España, su corte de honor, y la reina de Guayaquil en España.
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0: Saludando a toda esa gente que nos escucha a través de la mejor radio en Madrid. Un abrazo enorme.
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0: Que está de cumpleaños, adivinen quién está de cumpleaños.
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0: Sí, nuestra actual reina de Guayaquil en España está de cumpleaños.
3: No.

0: Lima y actual Miss Reina de Guayaquil en España. Saluditos para Ainhoa Samantha Gutiérrez Rodríguez, que está de cumpleaños, la actual reina de Guayaquil en España. Saluditos desde la mejor radio de Madrid, 107.6 FM, que hoy está de cumpleaños y no dice dónde es la rumba. Bueno, lo celebraremos el día sábado o donde usted me diga. Y que viva la cumpleañera.
1: Que viva. Que viva. Que viva la cumpleañera, que cumplamos muchos añitos más de vida y que Dios la bendiga.
0: Así es, gente linda, saludando a toda la gente que nos escucha a través de la mejor radio Madrid. Un beso enorme para nuestra actual y guapísima reina de Guayaquil, desde la mejor radio Madrid, 107.6 FM. Bueno, recordarles que el evento está programado para las 7 de la tarde. Las 7 de la tarde es un evento grande, que estamos celebrando las fiestas de nuestro lindo país.
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0: 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No es en Toledo, hay gente que me ha llamado. No es en Toledo, es Metro Puerta de Toledo, Metro Puerta de Toledo, Madrid, en Madrid. 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Saluditos para Ruth, que se conecta a través de la mejor radio de Madrid. Estamos en directo también en Facebook de Miss Ecuador en España. Y mi querido amigo, mi querido Fito, que está conectado. Un saludito enorme para el padre de esa reina, de nuestra actual Miss Ecuador en España. Saluditos también para Máximo Padilla, que se conecta a través de la mejor radio de Madrid. Estamos en directo en Miss Ecuador en España. Y en un ratito volvemos más y hablando un poquito más sobre este gran evento.
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2: Bueno, vamos a conversar un poquito con nuestra guapísima Jenia. Jenia, ¿qué piensas si el momento que vas a dejar el evento? ¿Vas a volver, no? O dime la verdad. Yo... A ver, cariño, yo no quiero que tú te pierdas. Yo te tengo un cariño especial a ti, a tus padres, que han sido encantadores, tu familia, mi socio, mi pana del alma también, que su hermano es cantante, ¿no? Su hermano es cantante. Pues que lo sepas en directo, te lo digo, desde la mejor Radio Madrid 107.6 FM, pues tienen la casa abierta de parte de mi persona, de la compañía de Ecuavivienda, lo que haga falta, y estás cordialmente invitado a todos los eventos que nosotros realizamos. Próximamente tenemos un evento grande como es la presentación de Luis Miguel de la Margue. Más información 620-688-539 y más eventos que vamos a realizar aquí en Madrid, que ya iremos programando y que venga siempre, ¿no?
3: Muchas gracias, Rafa, y sí que voy a volver. Aunque no tenga la corona, igualmente volveré, te veré a ti, igualmente estaré en algunos eventos.
2: Así es, ya sabes, puedes colaborar también con toda la gente que quiera participar, ya sabes, puedes acompañarnos, porque de aquí estamos, ya están abiertas las inscripciones para ser la nueva reina de Guayaquil en España. Y recuerda, si eres de Guayaquil o padres guayaquileños, tenemos ya abiertas las inscripciones para ser la nueva reina de Guayaquil en España. Más información 620-688-539, 620-688-539. Y cómo no, pues saluda a todo ese club de fans y a toda esa gente que te está mirando. Está un montón de gente viéndote a través de Facebook de Miss Ecuador en España.
3: Un saludo para toda la gente que me está viendo y también para mi papá, que está ahí viéndome y que lo quiero mucho.
2: Así es, ya saben, gente linda, que estamos aquí en la mejor radio en Madrid. Y vamos a dar la otra sorpresa, vamos a hablar con nuestro gran amigo Mariachi, que está presente aquí con la mejor radio en Madrid, Fabián Barrera, es de Colombia, tiene 22 añitos y va a estar presente en la mejor radio en Madrid, como es 107.6 FM. Va a estar presente en la gran final. Cuéntanos tu carrera artística, Fabián, y a ver si nos regalas otra cancioncita para la reina y para toda la gente que nos escucha a través de la mejor radio en Madrid.
4: Bueno, claro que sí, pues te cuento que pues desde pequeño me dedico a la música por mi familia. Pues antes cantaba otro tipo de música, que es la música llanera, pero en sí, en mi corazón, pues está la música ranchera. Y sí, como te cuento, desde pequeño estudié canto con mi papá, que también es maestro de técnica vocal. Y pues hace 5 años tomé la decisión de venir para acá, para España, para buscar pues mi camino, mi carrera y no sé, hacerme muy conocido también acá en España, que te cuento que es un poco difícil, pero la música está viva en los corazones de los españoles también. Hace mucho tiempo se escucha acá música ranchera y pues nada, contento de poder el primero estar con ustedes allí, pues representando también en parte a Colombia, a Ecuador y dando lo mejor de mí.
2: Ah, perfecto, y ¿le damos o no le damos, güey?
4: Dale pista. Vale. ¿Puede devolverla, porfa? Ahora sí, compadre. Márqueme ese son. Y se me olvidó otra vez, mi reina. Otra vez vuelve y se me olvida, corazón. Pero ya, ¿qué le vamos a hacer? Salud. Probablemente ya temí.

0: Oiga, mi reina, y que tan solo yo te quise, corazón, nadie más. Y otro que la quiera más que yo, compadre Rafa, solo la mamá, ay no más.
1: Saluditos para Araceli, Araceli que se conecta a través de la mejor radio en Madrid. Me preguntan por el mariachi, claro que sí.
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0: 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Y ahí quedó para todos esos oyentes.
1: Un fuerte aplauso, por favor, por favor, por favor. Qué bien, qué bien, qué bien.
0: Muchas gracias,
1: qué
0: muchas
1: bien,
0: gracias.
1: Qué bien, qué bien. Cuéntanos, un ratito volvemos y hablamos un poquito más con la gente grande que está aquí.
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0: Bueno, ya saben, la gala final, nos vamos un ratito, pero vamos a hablar antes con nuestro gran amigo Fabián. Cuéntanos, ¿cómo te pueden localizar a través de redes sociales, teléfono de contacto, contratos y todo?
1: Claro que sí. Pues me pueden localizar a través de Instagram. Aparezco como Fabián Barrera. Yo creo que acá en España va a ser el primero que les va a aparecer. Y nada, síganme ahí para cualquier cosa. Lo mismo, contratos, serenatas, lo que sea. Mejor dicho, le damos hasta un velorio. Me pueden contactar al número 658-71-2636. Repito, 658-71-2636. Y nada, ahí nada más es que me llamen, me contacten por WhatsApp también. Es el mismo número de WhatsApp. Y cuadramos la serenata a ver para cuándo sería. Dentro de Madrid y también para las afueras de Madrid.
0: Así es, gracias mi gran amigo que llega aquí, Fabián Barrera. El día sábado va a estar con un repertorio espectacular el día sábado y le va a hacer una serenata solo a ustedes y a las candidatas en el momento que el jurado calificador va a decidir quién va a ser las nuevas representantes de Ecuador en España. Las nuevas representantes de Ecuador en España que nos autorizan las representantes nuevas de Ecuador en España, como sería Miss Ecuador en España 2026-2027, Señorita Ecuador en España 2026-2027, Señorita de Integración de Ecuador en España 2026-2027, y tenemos la nueva nomenclatura que llega ahora, como es Señorita Amistad de Ecuador en España 2026-2027. Nos despedimos, pero antes saludando a toda esa gente con nuestra actual y guapísima Miss Ecuador en España.
2: Un saludo para todos los que estaban presentes ahora y también espero verlos para la gran final el sábado 1 de agosto a las 7 de la tarde.
0: 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Cuéntanos, ¿qué te pareció este año de reinado?
2: Me pareció muy bonito porque, como dije antes, es una experiencia nueva que tuve, cosa que tampoco nunca me imaginé tenerla, pero vivirla fue muy bonito y ahora a la vez también muy triste porque es dejar una cosa que para mí me siento muy orgullosa de haberlo hecho.
0: Perfecto. ¿Y cómo les invitarías a las señoritas de Reina de Guayaquil que se animen a participar?
2: Que se animen a participar porque la verdad que participar en esto es muy bonito, también es para sentirse hasta más segura de sí misma, y que participen.
0: 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Y nos despedimos, cómo no, que mi amigo quería bailar con la reina, claro que sí. Y que vive Ecuador. Bueno, Colombia también, Colombia, mi gran.
1: Ecuador y Colombia,
0: que viva, claro que sí. Saludos para toda esa gente que nos escucha a través de la mejor radio en Madrid, 107.6 FM.

0: Ya saben, la gala final Miss Ecuador en España, sábado 1 de agosto, sábado 1 de agosto vamos a estar presentes, gracias a Dios, gracias a mis padres, gracias a toda esa gente que hace este gran evento como son la gala final Miss Ecuador en España. Dios mediante, nos vemos mañana también con más sorpresas aquí con la mejor Radio Madrid, 107.6 FM, que todo lo que hago en mi vida lo hago de corazón y siempre adelante ante cualquier adversidad. Y lo bueno que va a ser unas fiestas inolvidables. Nos despedimos, despídete con un besito y saluda a toda esa gente, nena.
1: Chao.
0: Y nos despedimos con Fabián. Fabián, danos ese teléfono de contacto.
2: Vale, claro que sí, Rafa, pero primero agradecerle a Tropical y a usted por traerme como invitado y por invitarme también a ese maravilloso reinado, esa final. Y nada, pueden contactarme a través del 658-71-2636, 658-71-2636. Y nada, ahí estaremos al pendiente para cualquier cosa.
0: Así es, ya saben, gente linda, bendiciones, una linda semana y todo lo que hago en mi vida lo hago de corazón. Les esperamos en la gran fiesta este sábado 1 de agosto a partir de las 7 de la tarde hasta cuando el cuerpo aguante. Además de eso, tenemos una discoteca reservada luego para seguir con el gran evento. Bendiciones.
2: Vale, muchas gracias.
3: Reciprocidad.

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1: 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Gracias.

0: despierta. Buenas tardes, taxistas. Bienvenidos un día más a Franja Roja, el programa de Asociación Plataforma Caracol, que emitimos todos los días de lunes a viernes de 3 y media a 4 y media de la tarde en el 107.6 FM de Radio Corazón Tropical. 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
0: Bueno, ya estamos de vuelta y empezamos con el programa el día de hoy. Me preguntaban hace un momento en el canal de TikTok, Francisco Guerrero, precisamente por un poco por lo que iba a empezar la noticia, ¿no? El programa del día de hoy. Comunicado de la Asociación Élite Taxi Madrid. Élite Taxi Madrid, Asociación Élite Taxi Madrid informa. Desde el día de hoy y dando conocimiento a lo acordado por la Asamblea General Extraordinaria realizada esta mañana, informamos a todos los socios que la Asociación Élite Taxi Madrid cesa toda su actividad, procediendo a la liquidación y disolución de la misma. La oficina no volverá a abrir sus puertas al público. En los próximos días se procederá al cierre definitivo tanto de los grupos de WhatsApp como las cuentas de la asociación, que la asociación tiene en redes sociales y la página web. Se cerrarán los canales oficiales de sello. Se ha nombrado una comisión liquidadora compuesta por Javier Fernández Valero, el actual el último presidente, Antonio Lozano Botello, Juan Gabriel Reza Ruiz, tal y como establecen los estatutos, y que será la encargada de los pagos y tal y como está, perdón. A ver, tal y como establecen los estatutos y que será la encargada de los pagos y las gestiones, perdón, necesarias para liquidar tanto las cuentas como los bienes de los que dispone la asociación, y donando el sobrante a la organización no gubernamental Asociación Nacional de Alzheimer y otras demencias, AFADE, escogida en votación por la asamblea celebrada en el día de hoy. La asociación Élite Taxi Madrid ha sido pieza fundamental en la lucha contra las aplicaciones disruptivas, en la lucha en la calle y en los despachos contra todo aquello que consideramos la destrucción de nuestro sector, y muchos la llevaremos siempre en el alma. Bueno, lo que ha pasado es que no ha habido relevo. La actual junta directiva llevaba ya creo que dos legislaturas al frente, en concreto Javier Valero, J. Valero, llevaba ya varios años en la junta directiva. Esto, bueno, al final lleva un desgaste psicológico principalmente y económico también, mucho tiempo y muchos problemas personales, y bueno, pues no es fácil alargarlo demasiado tiempo, y bueno, finalmente cuando ellos han solicitado a los socios que O sea, la cuestión no era cerrarla por cerrarla. Lo que han pedido es que han dicho que no pueden más, no pueden más estar en al frente de esta asociación. Y cuando les ha tocado, porque tienen unos tiempos, ¿no?, de legislatura, han solicitado que se presente a la otra candidatura, otra presidencia para llevar esa asociación, y no ha aparecido ninguna candidatura, no ha habido ningún socio que decidiera quedarse al frente. También es cierto que no cualquiera está preparado, además, ni psicológicamente, ni tiene los conocimientos para estar al frente de una asociación, ¿no? Pero bueno, todo esto se puede aprender, sobre todo, yo me costaba que Javier J. Valero estaba, y bueno, y entiendo que el resto, esto, lo digo él porque es con quien hablé, que estaban dispuestos a quien entrase a la nueva directiva de Caracol, de Élite, bueno, pues ayudarle, ¿no?, hasta que se fuesen afianzando y cogiendo los conocimientos que tuviesen, bueno, que adquirir. Pero no ha habido ningún socio de Élite que se haya atrevido a dar este paso, y finalmente, bueno, pues se han visto obligados por una cuestión de que si no hay nadie al frente, pues no puede existir algo. O sea, no es una cuestión de, no han dicho, hemos decidido cerrar porque esto ya no sirve o porque ya no podemos sustentar. Simplemente la actual directiva estaba agotada, necesitaba un relevo y no ha llegado ese relevo. Entonces, bueno, pues yo por mi parte no me gusta, desde luego. Me entristece. Élite fue, de hecho, la primera asociación a la que yo pertenecí, fue con la que me inicié en todo esto, entre ellos con el actual presidente, con J. Valero. Aunque en su día, cuando yo comencé, estaba José Miguel Funes, después Concha. Y bueno, esperemos que los socios de Élite continúen empujando a otras asociaciones de las que estamos arriba. Bueno, de las que estamos arriba, de las que estamos, simplemente, sino de las que están ni arriba ni abajo, de las que estamos, de las que aún seguimos peleando. Y bueno, mandarles un saludo y un abrazo y darles las gracias a todos por todos estos años y por todo ese esfuerzo gratuito, ¿vale? Totalmente desinteresado. Y bueno, y poco más. Y que aquí seguimos. Cualquier cosa que necesiten, o que incluso si alguno de ellos un día les apetece intentar de nuevo sumar fuerzas y aportar su trabajo, tiene las puertas de nuestra asociación abiertas, por supuesto. De hecho, intentamos desde Caracol, desde Plataforma Caracol, hemos intentado que pudiesen formar parte del Comité Regional de Transportes, pero bueno, aquí ha habido una serie de... hicieron una jugarreta. Lo hablaremos un día aquí con él, con Jota. Vamos a entrevistarle sobre todo ese tema de por qué no ha podido entrar Élite, la jugarreta que les hicieron desde la Comunidad de Madrid, en el que, bueno, o sea, no solo había que presentar, como había sido siempre, la VT para demostrar representatividad, sino que después había que ir para rellenar una encuesta con un certificado digital. Tenía que ser que todo el mundo tuviese certificado digital, que no todo el mundo lo tiene, o DNI electrónico, para confirmar que, oye, efectivamente, yo tengo... me representa a esta asociación. Claro, que ha ocurrido que las grandes asociaciones, como en este caso Federación, la principal, todos sus socios, o sea, todos sus socios no, no solo, bueno, sí, todos sus socios, sino que la propia gestoría de Federación tiene los certificados digitales de todos sus socios. Entonces, desde la propia asociación han sido los que se han encargado de confirmar esa voluntariedad, ¿no? Es decir, que no han tenido que ir los taxistas a confirmar con su DNI electrónico, sino que lo ha hecho la propia asociación. Claro, esa facilidad no la tenía Élite, que no tiene gestoría. Y bueno, pues sabemos cómo son los taxistas. Muchísimos de los taxistas que habíamos confiado nuestra representatividad en Élite, entre los que me incluyo, porque Caracol intentamos integrarnos para ayudar a que Élite, o sea, nos integramos en Élite para que ellos pudieran llegar a tener representatividad, ellos, no nosotros, ellos, pero consideramos que dentro del resto de asociaciones necesitábamos una asociación como Élite en el comité, pero hicieron esta jugarreta. Yo sí confirmé con mi DNI, con mi certificado digital, sí confirmé que mi representatividad yo se la había dado a Élite de Taxi Madrid, pero bueno, pues sabemos cómo son los taxistas de dejaos y pues un gran porcentaje de los socios de Élite no hicieron este requerimiento. Y finalmente, pues volvieron a quedarse fuera por culpa, y lo digo claramente, del taxista, de la dejación del taxista. Al final poco nos pasa, ¿eh? Poco nos pasa. Porque, y voy más allá, si los propios, no ya solo los taxistas, o sea, es que me das cuenta de que ya estamos hablando de un término, de un número de taxistas, que dentro de un sector conformado por 16.000 licencias casi, los socios de Élite son gente ya que se toma al menos la molestia en formar parte de una asociación y nada más pagar. Con lo cual ya digamos que es una selección, ¿vale? Bueno, pues ni dentro de esa selección, ni siquiera ahí, dentro de esa ya selección de Élite, de taxistas de Élite, y nunca mejor dicho, ¿vale? Ni siquiera todos tuvieron, yo qué sé, se esforzaron, se esforzaron en perder un minuto o dos en abrir una web, decir, sí, yo pertenezco a esta asociación, y validarlo con tu certificado digital. Ni siquiera dentro de esa selección hubo una gran parte que se dignó a tomarse la molestia en hacer este trámite. Con lo cual, imaginaos lo que estamos hablando a nivel de sector. Pues nada. Comenta aquí uno, Peseto trabaja en el taxi, yo nunca lo veo. ¿Y dónde me quieres? Bueno, muchos taxistas, yo tampoco te he visto a ti. Claro. Ni a muchos otros. Somos 16.000, tío. Vamos a ver. Vamos a comenzar con las noticias del día de hoy.

Fedeto interviene en el Pleno de Toledo para rechazar la moción de Vox para habilitar a VTC a hacer trayectos urbanos. El secretario general de la patronal toledana, Manuel Madruga, ha pedido intervenir en el Pleno Municipal de la capital para rebatir y mostrar su punto de vista ante una moción presentada por Vox, que gobierna junto al Partido Popular, sobre pedir al gobierno regional la regularización de autorizaciones VTC en la ciudad para permitir que puedan asumir trayectos urbanos en su carta de servicios. Desde la tribuna de oradores, Madruga ha sido contundente contra Vox y sus intenciones, ya que el pecado de la moción es que pretende que las VTC hagan transporte urbano. Lo que se pretende es que se regula para que los que se imponen por la fuerza, legitimados por hacer un transporte urbano, que los tribunales están echando por tierra. Eso no es proteger al sector, asegura, negando que haya vacíos legales y defendiendo que sí hay una normativa a nivel autonómico. Solo pueden hacer transporte interurbano, y voy más allá. Interautonómico, según la Constitución española. Ha pedido retirar licencias a quienes incumplen la ley, tras lo que Madruga, que es como se llama este señor, ha pedido retirar la moción y encontrar soluciones por la vía de reunirse con los taxistas. No os habéis sentado con el taxi, y el taxi se pregunta si no os habréis sentado con las VTC. Hombre, no es que se pregunte, es que es evidente. Para redactar esta moción, ¿no? Que lo preguntan, no, vamos, yo creo que es obvio y evidente. Y es que el taxi está sometido a licencia, tarifa pública y un servicio al que están obligados, aunque no sea rentable. Tirando de sentencia del Constitucional, ha recordado que las instituciones tienen que defender al taxi. En nombre del sector, retirad esta moción. Si no, pediré al Partido Popular que vote en contra. Pediré al PSOE que en función de la reunión mantenida cumplan la palabra dada y veten en contra. Y pediré a Izquierda Unida que en función de la reunión mantenida cumplan con la palabra dada. Y ay, no, esta no es. Es esta otra noticia. Efectivamente, el Toledo Diario, Partido Popular, PSOE e Izquierda Unida se unen y frenan la iniciativa de Vox. Aquí me sorprende el Partido Popular, pero mira. De Vox sobre las VTC tras el rechazo del sector del taxi en Toledo. El grupo de extrema derecha defendía, se refieren a Vox, ¿vale? Para todos aquellos taxistas votantes de Vox, os lo recuerdo. Vox quiere VTCs. ¿Hago dibujito? ¿O lo entendéis ya? ¿Eh? Hostia, tío. El grupo de extrema derecha defendía instar al gobierno regional a aprobar una normativa específica para la actividad de los vehículos de transporte con conductor. Este debate ha contado con la intervención de Manuel Madruga, secretario general de Fedeto, en defensa del sector del taxi. La moción presentada por Vox para instar a la Junta de Comunidades de Castilla-La Mancha a aprobar una regulación específica de los vehículos de transporte con conductor VTC ha sido rechazada este viernes en el Pleno del Ayuntamiento de Toledo con los votos en contra de Partido Popular, PSOE e Izquierda Unida. La propuesta solo obtuvo el respaldo de los 4 concejales del grupo de extrema derecha, frente a los 21 votos en contra del resto de la corporación. Me sorprende que aquí el Partido Popular... Una grata sorpresa, y grata, de verdad. El debate ha despertado expectación entre el sector del taxi, cuyos representantes y trabajadores llenaron buena parte del salón de plenos para seguir una iniciativa que consideraban perjudicial para sus intereses. Antes del debate intervino, a petición del sector, Manuel Madruga, secretario general... Ay, se les ha movido la pantalla... Antes del debate intervino Manuel Madruga, secretario general de Fedeto, quien ha pedido expresamente a Vox retirara la moción al entender que lesiona gravemente los intereses... Joder, otra vez se mueve la pantalla. ¿Dónde está esto? Joder, que de repente se mueven todas las letras, se ha dado alguna imagen. Madruga ha asegurado que pese a que... Otra vez, me cago en...

0: Maduro ha asegurado que pese a que Vox defendiera que su intención era proteger al taxi, los cojones, bueno, ya me habéis oído. El texto de la iniciativa suponía en la práctica abrir la puerta, obviamente, a la regulación del transporte urbano de las VTCs. Eso no es proteger al taxi, obviamente. Eso es fomentar las VTC, asegurado. No hace falta... El agua moja, el fuego quema, no sé, no tiene mucha historia, ¿no? En su intervención ha defendido que en Castilla-La Mancha no existe ningún vacío legal. Bueno, ni en Castilla-La Mancha ni en España. Las VTC, según la Constitución española y según toda la reiterada jurisprudencia del Tribunal Constitucional y del Tribunal Supremo, únicamente pueden realizar servicios intercomunitarios. No existe ningún vacío legal, ya que la ausencia de una regulación autonómica específica implica... Joder con las imágenes, me está volviendo loco esta página. Implica la aplicación de la legislación estatal, obviamente, con lo que estaba diciendo, que limita la actividad de las VTCs al transporte interurbano. Por ello, ha sostenido que la solución pasa por reforzar la inspección y las sanciones en contra... contra quienes realizan transporte urbano de forma ilegal. Y ha recordado que ya se han abierto más de 500 expedientes sancionadores y se han impuesto multas por importe superior a... Joder, es que me tiene loco la página esta. 170.000 euros. El representante de Fedeto ha reprochado a Vox haber registrado la moción sin consensuarla previamente con el sector y ha llegado a preguntarse si la formación no se habrá sentado con los representantes de las VTC para redactar esta moción, obviamente. Una afirmación que ha provocado murmullos entre los asistentes. Yo más bien me habría descojonado. Vox defiende que buscaba proteger al taxi. O sea, es que hay que tenerlos cuadrados, tío. Hay que tenerlos cuadrados, impresionante. La portavoz de Vox, Inés Cañizares, ha rechazado las críticas y ha asegurado que la finalidad de la iniciativa era precisamente reforzar la protección del taxi. O sea, que para reforzar la protección al taxi hacéis que las VTC puedan realizar servicios urbanos en la ciudad. Pero bueno, ¿sois tontos? ¿Y os pensáis que los demás son aún más tontos que vosotros? ¿O de qué va esto? O sea, hay que tenerlos cuadrados. ¿Cómo se puede decir semejante gilipollez? Perdonadme por las palabras, pero es que me indigna porque estos son representantes políticos. Estos tíos están representando al pueblo a quien les han votado. Y estos tíos tienen los santos bemoles de venir a decir, no, es que si nosotros queremos que las VTCs puedan hacer esta competencia para defender al taxi, pero tú eres tonto, tú eres retrasado, ¿vale? Es retrasado porque además, porque te debes de creer que yo soy aún más retrasado que tú. O sea, es increíble, increíble. Pero bueno, menos mal, como digo, PP, o sea, todo el resto de partidos políticos, toda esta iniciativa se ha ido a la mierda porque la han votado todos los partidos en contra. Ay, se vaya nada, apenas se la raya, pero ¿qué me estás contando, tío? Flipas. La portavoz Inés Cañizares ha rechazado las críticas y ha asegurado que la finalidad de la iniciativa era precisamente reforzar la protección del taxi. Según ha argumentado, la formación no pretendía autorizar la actividad urbana de la VTC. Entonces, pero vamos a ver, todo es retrasado. Sino instar a la Junta a aprobar un marco jurídico que aporte la seguridad a la policía local, pero sí. Hostia, te daba. Y clarifique los criterios para sancionar a quienes incumplen la normativa. Cuando nosotros hablamos de regular, no estamos hablando de autorizar. Pero si es que ya está regulado, ¿vale? Porque las VTC son autorizaciones estatales. No es necesario hacer otra regulación para regular lo que ya está regulado, mongol. O sea, cualquier nueva regulación que hagas, o vienes para copiar la de la estatal, lo cual es absurdo, completamente absurdo, o vienes para cambiarlo de lo que hay en la estatal. Con lo cual, significa que no quieres que efectivamente hagan... ¿Quieres abrir un melón para que se pueda... que hay VTC realizando servicios urbanos? Pero bueno, esta gente es lo que hay. La portavoz ha instado que el objetivo de Vox sea lograr una mayor coordinación entre las administraciones y dotar de herramientas jurídicas tanto a la Junta como a los ayuntamientos. Pero si la herramienta ya está, no puede hacer sanción. Si es que no. Yo, de verdad, nos tratan como si fuésemos mongoles. Y lo peor es que suelen tener razón, porque encima, en la propia ciudad, en la propia comunidad de Castilla-La Mancha, seguro que habrá taxistas que a pesar de todo esto van a votar a Vox, seguro. O sea, no me cabe ninguna duda. Por eso, nos toman por idiotas y lo peor es que tienen razón. Pero bueno, no al taxi, sino a los españoles en general, ¿vale? Todos los partidos. No se salva ni uno. Para combatir la competencia desleal, insistiendo en la regulación, no perjudica al taxi, sino que contribuiría a protegerlo. Rechazo unánime del resto de grupos. Ninguno de los demás grupos ha compartido esa interpretación. Desde Izquierda Unida, Podemos, Chema Fernández ha rechazado cualquier regulación que permita la actividad urbana de las VTCs al considerar que supondría precarizar al sector del taxi. Ha defendido este servicio como un servicio público esencial y ha aprovechado para reclamar al gobierno municipal mejoras como la instalación de una pérgola en la parada de puerta de bisagra o una tarifa plana para los trayectos al hospital universitario acordada con el colectivo. El portavoz del Partido Popular, Iñaki Jiménez, ha reiterado el respaldo del gobierno municipal al taxi y ha sostenido que el problema actual no es la falta de reglamento, sino que existen operadores que realizan transporte urbano de manera legal. Pues claro, es que el problema no es que no haya una regulación ni un vacío legal, el problema es que la ley se la están saltando. Entonces, ¿no tienes que crear una nueva ley para regular la ley de la ley de la requete ley? Porque lo que tienes que hacer es hacer cumplir la ley. Y ya está. O sea, ¡mongol! ¡Uah! Tío, te lo juro que es que esto es increíble. Por ello, ha justificado el voto en contra al entender que la prioridad debe ser hacer cumplir la normativa vigente. Pues claro, antes de impulsar una nueva regulación. ¿Y qué? Si es que es de cajón. Pero bueno, insisto, todavía habrá votantes de Vox que sean taxistas en Castilla-La Mancha, incluso después de esto, seguro. Pero no me cabe ninguna duda. O sea, igual que después del lunes viene el martes, habrá taxistas de Castilla-La Mancha que voten a Vox a pesar de que Vox se los quiere zumbar. Esto es así. Bueno, en la misma línea, el PSOE ha considerado que Vox había desaprovechado la oportunidad de retirar la moción tras escuchar al sector. Claro, lo está diciendo. Y aún así ha seguido. El concejal Pablo Rueda ha contrapuesto el modelo del taxi, al que ha definido como un servicio público sujeto a tarifas reguladas y obligaciones de servicio frente al de plataformas de VTC. También ha pedido al gobierno municipal avanzar en la ordenanza de movilidad y seguir trabajando conjuntamente con los taxistas. Finalmente, la moción presentada por Vox quedó rechazada por 21 votos en contra y 4 a favor, los 4 de Vox, escenificando la coincidencia del Partido Popular, PSOE e Izquierda Unida. Fíjate, qué curioso, ¿no? PSOE, PP, Izquierda Unida, a favor de defender la ley del taxi. A ver, comenta Francisco Guerrero, ¿cómo es posible que los taxistas que lleven rotulado Uber Taxi usen la cooperativa SCAT? Pues porque no pueden rechazarlo. Según los estatutos, o sea, si ese taxista denunciase, le tendrían que admitir y encima indemnizarle económicamente. No solo no hay ningún estatuto que permita expulsar a un taxista que lleve la palabra Uber en su coche de pegada, sino que además, incluso aunque lo hiciesen, aunque creasen ese estatuto, sería ilegal. O sea, porque tú los estatutos, o sea, tú no puedes hacer estatutos ilegales, ¿vale? A ver, hay una cooperativa de taxistas, pues el criterio es que para pertenecer a ella tienes que ser taxista. No taxista que trabaje con la aplicación que a ti te gusta. O sea, que yo te entiendo lo que quieres decir, que yo también los echaría a todos a tomar por culo, pero hay que ser conscientes de lo que es la legalidad. Entonces, no se les puede echar. ¿Vale? No pertenezco a SCAT. O sea, soy poco sospechoso de defender a SCAT. No pertenezco a la SCAT, a la cooperativa. Pero os explico cómo funciona. O sea, que eres rojo. Pues mira, sí, pero vamos, que eso no tiene absolutamente nada que ver. Hostia, o sea, es que es ese, ¿ves? Esa es la mentalidad de, lo, de la sociedad española. O sea, un programa de taxistas que está hablando y que, o sea, por un presidente de una asociación de taxistas que defiende los derechos de los taxistas, explica que Vox había hecho una moción para favorecer a los VTCs y que obviamente, si eres taxista y Vox está en contra de los taxistas, pues no tienes mucho sentido que votes a quien está en tu contra, y sale un pedazo de paleto que no sabe ni dónde tiene la mano derecha. O sea, que eres rojo. Es que sea rojo o no, si voto al partido que está en contra mía, es que soy igual de retrasado que tú, que estás haciendo esta pregunta, porque hay que ser retrasado, hay que ser más corto que el rabo de tu boina, macho. Vamos, no sé. Pero bueno, por eso digo, los políticos nos toman por imbéciles, pero... Y tienen razón, precisamente por culpa de personajes como este que acaba de decir esto. O sea, que eres rojo. Esa es toda su conclusión. O sea, que eres rojo. Este es el nivel. Pero no solo, o sea, el nivel de una gran cantidad de españoles. Por eso los políticos nos tratan como idiotas y tienen razón y aciertan de pleno. ¿Y qué votamos? ¿A los mangantes estos otra vez? Pues no sé, pues vota al que te ha dicho que te quiere eliminar. Vota a ese. Al que presente una moción para eliminarte. Vota a ese, ingeniero. ¿Está aquí? Pero, ¿lo ves como lo decía? Que seguramente habría algún taxista que votaba a Vox, a pesar de que su partido político le quiere eliminar. ¿Lo ves? Pues esto es lo que hay. Si es que... ellos no dan putas en hilo. O sea, los tontos no son ellos. O sea, ellos tratan a la gente como si fuesen tontos, porque efectivamente lo son. ¿Y qué votamos a los mangantes? Los seniors descontentos con Uber y Cabify. Antes eran mejores y más baratos. Los clientes de las VTCs están enfadaditos con las VTCs porque dicen que ahora son una puta mierda. Pues si no votas a nadie, entonces estás favoreciendo al que te quiere joder. O sea, es que eso de no votar a nadie, si tú piensas que no votando a nadie estás haciendo algo, pues lo único que haces es dar alas al que te quiere joder, ¿vale? Darle más opciones a que pueda gobernar y joderte. Yo qué sé, no creo que sea tan difícil de entender. Pero bueno, alguien que me pregunta esto, o sea, cuando tienes a un partido político que te está diciendo que te quiere joder y tú, entonces ¿a quién voto? Tendré que votar al que me quiere joder, porque el otro no me gusta. Pues vota al que te dé la gana, no votes, quédate en tu casa y así ganan los que no quieres que gane. O los que, bueno, si es que te da igual, si es que no hace falta, no sé ni por qué me molesto. Si que donde no hay mata no hay patata. El mundo de la movilidad ha cambiado para siempre con la irrupción de las grandes ciudades, de vehículos de transporte por conductor, contratados a través de aplicaciones como Uber, Cabify o Bolt, un servicio que sufrió una gran explosión hace una década con la llegada de Uber a España y que ha proliferado, sobre todo desde la pandemia, bajo la promesa de precios cerrados. Contratación ágil online y un servicio presuntamente más exclusivo. Y exclusivo, a ver, que alguien me explique la palabra exclusivo. Es que es para ti solo. O sea, es que no saben ni lo que dicen. Exclusivo, frente al taxi. Pero según denuncian asociaciones de consumidores y usuarios senior, algo está cambiando y se acumulan las quejas por varias incidencias en el servicio. Entre las más comunes destacan problemas de facturación o cobros indebidos y las cada vez más frecuentes cancelaciones del servicio a última hora. Tal como afirman desde la Asociación de Consumidores y Usuarios OCU, quienes añaden que algunos clientes alegan falta de pericia. Es decir, que sois unos putos inútiles, pisapedales. Lo está diciendo vuestros usuarios, no nosotros, ¿eh? Vuestros usuarios. Ay, falta de pericia. Es una manera muy fina, ¿no? De decir que sois unos putos pisapedales que no sabéis ir de vuestra casa a la Puerta del Sol sin poner el GPS y sin caeros por las escaleras de Pedro Celolo. Entre las más comunes destacan los problemas de facturación o cobros indebidos, ¿eh? Los firmas de la Asociación de Consumidores. A ver, espera, que me perdí. Falta de pericia o la temeridad en la conducción. temeridad en la conducción de los vehículos VTC. Insisto, esto te lo dicen vuestros usuarios, no los taxistas. Los usuarios de las VTCs dicen que los conductores VTCerdos no tienen pericia al volante y que cometen auténticas temeridades. Comentarios similares a los que apuntan otras asociaciones de consumidores. Otras, o sea, todas. Todas las asociaciones de consumidores dicen lo mismo. Que no sabéis conducir y que además lo hacéis de manera temeraria. Por eso salen las estadísticas. 4 veces más accidentes que los taxistas, a pesar de ser la mitad de coches que ellos. Comentarios similares a los que apuntan a otras asociaciones de consumidores, quienes añaden referencias a subidas de precios o trabas para contratar servicios para sillas de ruedas. Desde las asociaciones que mayores, de mayores reclaman además que las plataformas VTC online tengan una atención más personalizada para aquellos usuarios que no están tan digitalizados. Claro, pero es que vamos a ver, si pides un servicio de manera telemática y no sabes utilizar un teléfono. Claro, es que aquí queremos agua que no moje y fuego que no queme. Pues claro, pues si pides el servicio a través de una aplicación y no sabes utilizar aplicaciones, pues chico, ¿qué quieres que te diga? Claro, volvemos a lo mismo de los taxistas que votan a vos. Pues, a pesar de que vos estás diciendo que te va a joder, pues ¿qué quieres que te diga? Pues haz lo que te dé la gana, suicídate y vete en un coche que, como tú mismo dices, no tiene pericia, no sabe ir a los sitios y conduce de manera temeraria, y que encima no más barato, que también lo dicen. Reclaman además que las plataformas VTC tengan una atención más personalizada para aquellos usuarios que no están y alertan del riesgo de aumentar la brecha digital en el sector de la movilidad. Antes había más confort y limpieza, ahora son más guarro. Quejas. Que 65 y más, que es un periódico digital, ha podido confirmar también en la calle, preguntando a usuarios de más de 55 años sobre este tipo de servicios. Aunque hay diversidad de opiniones y hay usuarios satisfechos, muchos reconocen haber sufrido continuas cancelaciones que les han hecho llegar tarde o perder un tren. También muchos otros que reclaman que no usan estas plataformas online y prefieren transporte público o taxi. No. Y para ellos pero entre los que sí lo usan, gran parte señala que el servicio está bien, pero antes era mejor y más barato, y echan de menos gestos diferenciales como la icónica botella de agua que se convirtió en señal de identidad de Cabify. Ya no dan ni agua, que se mueran, te dan un polvorón, ¿eh? En agosto te están dando los polvorones que les sobraron en Navidad. Te dan un polvorón en medio del desierto. Los precios han subido mucho, sobre todo Cabify, y antes había más confort y limpieza, que ahora se iguala con el resto de alternativas de transporte urbano. Señala Loreto, de 66 años, ante las cámaras de 65 y más. Además, señalan barreras adicionales para algunas personas mayores, como la brecha digital, que dificulta en ocasiones la contratación del servicio, teniendo que recurrir a familiares más jóvenes para solicitar el servicio o reclamar. Pero digo, como el taxista que vota Vox. ¡Ay! El propio impulso de la campaña Soy Mayor, No Idiota relata a este diario que Cabify le dejó plantado en la comunión de su nieta y en un traslado al aeropuerto. Lo notificó y aún sigue esperando una explicación por parte de la compañía, nos cuenta. Lo dejaron tirado para la comunión de su nieta y para ir al aeropuerto. Fabuloso. El reto de combatir la brecha digital, y es que una de las quejas más recurrentes entre los seniors es la obligatoriedad de gestionar todo a través de un teléfono inteligente, eliminando el factor humano en la contratación del servicio o atención al cliente. Aunque ya muchos seniors manejan la tecnología y muchos se encuentran en esta plataforma intuitivas, son varias las voces que recurren perdón, que señalan que las plataformas de VTC, que funcionan principalmente a través de apps online, pueden aumentar la exclusión por brecha digital, tal como propone Carlos San Juan. Hay que mantener una burbuja analógica como un derecho irrenunciable, porque no solo es un problema de información, sino también un problema de economía individual para poder tener teléfono inteligente y una plataforma de internet. Por su parte, Sonia Catalán, directora general de la Fundación Más Senior, reclama que, de cara a resolver problemas o incidencias, o incluso a la hora de contratar un servicio, estas plataformas deberían tener una atención más personalizada y disponible para la gente mayor, que no sea tan tecnológica o tan digitalizada. En ese sentido, José Luis Fernández Santillana, presidente de la Confederación Española de Organizaciones de Mayores, CEOMA, denuncia que modelos como este nos intentan poner un cambio en las reglas del juego, y exige también que se obligue a dar un servicio personalizado más allá de respuestas automatizadas o chats sin un operador real. Además, considera que el diseño de estas aplicaciones no está pensado específicamente en los senior, aunque algunas plataformas como Uber tengan su versión senior. Generalmente, las que tienen menos manejo con apps acaban recurriendo a ayuda de familiares y amigos, y eso nos hace perder autonomía, señala desde las organizaciones de mayores. Cancelaciones de última hora y pérdida de confianza. A los problemas tecnológicos de las plataformas VTC se suman la falta de confianza en que el servicio se preste en tiempo y forma. Las cancelaciones son una de las quejas más repetidas entre los seniors consultados. Los dejan tirados a su cliente. Pues nada, pues vuelvo a pedir lo que dejemos hacer. Si es que, a ver, el taxista que vota a Vox en Castilla-La Mancha, pues lo mismo. ¿Te deja tirado? ¿Le vuelves a pedir? Pues nada, pues que te vuelvo a dejar tirado. Si es que eso es un proceso de selección natural. Es como el darwinismo, ¿no? Al final, pues sobrevivirán los que se puedan reproducir porque hayan sido un poco más listos que los otros. Y los tontos irán extinguiendo, poco a poco. De momento, lo malo es que a los demás nos cuesta mucho dinero, porque suponen un lastre. A ver, ¿por dónde iba? Guadalupe Fiñana, conocida en redes como la abuela de dragones, toma ya, relata a 65 más la angustia que vivió recientemente al intentar acudir la abuela de dragones. Hostia, qué abuela más heavy, ¿no? Que heavy con J. Al intentar acudir a la estación de tren con varios VTC que le cancelaron el servicio a los pocos minutos de su salida. Llamamos a dos, Cabify y Uber, y nos dejaron plantados. O sea, tanto una como otra aplicación la dejaron tirados los dos. Y nos dejaron plantados porque, claro, nosotros no nos imaginábamos que de mi casa a la estación de Santa Justa en Sevilla hay poco recorrido, y la carrera no les convenía. Una experiencia muy mala, porque por poco no cogemos el tren. Pues nada, volver a pedirlos, y así volver a dejar tirados. Todo el mundo continúa su curso y se irán extinguiendo la raza humana poco a poco. Por su parte, Santiago González Carreño, presidente del comité asesor 65 y más, explica su rechazo actual a las VTCs. Actualmente no soy usuario de VTC por haber tenido alguna experiencia negativa por incumplimiento de horario y precios. No lo han cumplido con el precio, es decir, como ya sabíamos, no tienen precio cerrado, es un precio estimado. Había muchos conductores sin experiencia y vehículos con rozones que no ofrecían mucha confianza. Rozones, no, unos bollos que flipas. A veces se disputaban un cliente ofreciendo tiempos de espera reducidos que luego no cumplían. Desde la Asociación Española de Consumidores, Asescon, señalan que las reclamaciones más comunes se concentran en la prestación del servicio, atención del conductor, o en los casos de retrasos en la prestación del servicio, o no aparecen directamente, y que los precios son más caros que un servicio de taxi tradicional. Atentos, ¿eh? Desde la asociación, esto es importante. Desde la asociación Asescon señalan que las reclamaciones más comunes se concentran en la prestación del servicio, la atención del conductor, o en algunos casos retrasos en la prestación del servicio, o no aparecen, y que los precios son más caros que un servicio de taxi tradicional. Insisto, por la pedirlo o dejan tirados, son más caros. Habéis dicho también a estos mismos usuarios que no tienen pericia al volante, que conducen de manera temeraria. ¡Pues pedidlo! A ver si os matáis, pero por favor, no choquéis contra nosotros. Mataos vosotros solos y que os cobren más, pero a vosotros, ¿vale? Polémica con los precios. Vamos. De hecho, otro de los frentes abiertos para los consumidores son los precios, especialmente altos a la salida de eventos multitudinarios, como los macrofestivales o situaciones de emergencia. De hecho, el Ministerio de Consumo está investigando a Uber y Cabify por posibles subidas de precio hasta el 300% durante el apagón. Según explican desde la Confederación de Consumidores y Usuarios, CECU, como consecuencia de abusos en casos más sangrantes y como la dana o el apagón. La Ley de Consumidores y Usuarios se cambió para prohibir el incremento de precios en casos de contextos de urgencia, riesgo o necesidades de las personas consumidoras. Aún así, advierten sobre la opacidad del algoritmo a la hora de fijar precios en otros momentos más habituales y que también pueden subir, como en horas punta, obviamente, como todos los días. CECU alerta de que realmente no se sabe efectivamente cuáles son los factores que determinan el precio. Y como la información no es transparente, se incumple la Ley de Consumidores y Usuarios por falta de transparencia. Además, los usuarios reportan que incluso bajo la promesa de un servicio cerrado, a veces se aplican recargos a posteriori. Ojo, ¿eh? Además, los usuarios reportan que incluso bajo la promesa de un precio cerrado, a veces se aplican recargos a posteriori sin explicaciones claras sobre los cambios de ruta. Es decir, que el precio, como siempre hemos dicho desde aquí, como lo hemos demostrado incluso ya a veces en prensa, porque lo dice no yo, sino las propias condiciones contractuales de esas aplicaciones, el precio de las VTCs no es precio cerrado. Es precio estimado. Y a veces te coincide la estimación con el precio final y a veces no. La persona usuaria solicita un servicio y la compañía te ofrece un precio cerrado. No. Aquí está. Otra vez, aquí ha tenido un fallo en la redacción. Te ofrece un precio estimado. Porque además así viene especificado en las condiciones contractuales. No es cerrado, es estimado. Estimado, sobre todo. No obstante, este precio no siempre es el mismo, ya que estas compañías utilizan precios dinámicos. Denuncian desde la organización de ahí que CECU ha interpuesto una denuncia en la Dirección General del Consumo contra Uber por falta de transparencia debido a los precios dinámicos. Accesibilidad a la gran asignatura pendiente. Otro de los problemas para muchos mayores y personas con movilidad reducida es la odisea de conseguir un vehículo adaptado. Desde el Comité Español de Representantes de Personas con Discapacidad, denuncian que las quejas son continuas, la escasez de vehículos adaptados, los largos tiempos de espera, la necesidad de realizar reservas con mucha antelación, las cancelaciones de servicios ya confirmados y las dificultades para garantizar desplazamientos espontáneos en igualdad de condiciones. Como detalla Cermi, el impacto es especialmente intenso en las personas mayores con discapacidad o limitaciones funcionales. La ausencia de vehículos accesibles o la incertidumbre de acudir a consultas médicas, realizar gestiones esenciales o participar en actividades sociales y comunitarias. A esto se suma la exigencia de plataformas como Cabify de reservar los vehículos adaptados con antelación, lo que anula la improvisación y la problemática de cancelaciones de servicios a última hora, pese a que se reservasen con tiempo. Desde FAMA, la Federación de Asociaciones de Personas con Discapacidad Física y Orgánica de la Comunidad de Madrid, critican la inacción institucional ante este descontrol. Estamos dejados de la mano de Dios. No hay ningún control absoluto, denuncian desde FAMA. Además, recuerdan que este no es solo un problema para personas con alta dependencia. No es una cuestión de PMR, personas con movilidad reducida. Es una cuestión de personas con movilidad reducida en general. No es solo para personas con discapacidad. Es para todo el mundo. ¿Cómo funcionan las VTCs en España? En España los VTC, vehículos de transporte con conductor, operan bajo un modelo de negocio híbrido muy condicionado por la regulación local y autonómica, donde plataformas tecnológicas como Cabify y Uber y Bolt, gestionadas por empresas de flotas como Vector o Auro, que actúan como intermediarias entre los usuarios y los conductores, señala José Antonio Vega, profesor de economía de comillas de ICADE. El núcleo del negocio gira en torno a la explotación de vehículos que, a diferencia del taxi, exigen la contratación previa del viaje, a pesar de que lo hacen de manera inmediata. O sea, tú en el momento de que estás contratando para que el taxi, o sea, perdón, para que la VTC vaya a recogerte ya, eso no es una precontratación, lo estás contratando para ya, de manera inmediata, ya está contratado para ya. O sea, eso no es precontratación. Para haber una precontratación tiene que haber una antelación mínima de tiempo. A través de una aplicación móvil con un precio cerrado de antemano estimado y tarifas dinámicas que fluctúan según la oferta y la demanda en tiempo real, aclara. Tal como explica Alejandro Román, profesor en el Departamento del Derecho de la Universidad de Sevilla, el autor del libro El régimen jurídico del transporte de viajeros bajo demanda en vehículos de turismo, taxis y VTC, aunque originalmente estaban pensadas para servicios premium o corporativos, las grandes aplicaciones las han masificado, generando un mercado masivo. Según datos del Ministerio de Transportes, en España operan 24.543 autorizaciones VTC a fecha de 1 de abril de 2026, frente a los 61.784 taxis, y se espera que sigan creciendo. Esta tendencia recibió un espaldarazo después de que el Tribunal de Justicia de la Unión Europea tumbara la sentencia del Tribunal Supremo que fijaba el ratio de un VTC por cada 30 taxis. Empresas como Cabify han recibido en lugares como la Comunidad de Madrid 800 nuevas autorizaciones de VTC. Número de VTC. Esto no condiciona nada. Vamos a ver algunos de estos clientes insatisfechos.
1: Esta frecuencia, sobre todo Uber, y es verdad que en algún momento he notado que en horas punta tarda más en llegar, el tiempo de espera es un poquito mayor y algún conductor o alguna conductora se pierde y cancela y no aparece.
2: ¿Qué me ha pasado con Uber? Ayer reservé cerca de las 7 de la tarde para esta mañana. La experiencia ha sido mala porque ha llegado 20 minutos tarde y bueno, pues deprisa y corriendo.
3: Soy Guadalupe Fiñana, conocida como Abuela de Dragones. Precisamente llamamos a dos Cabify o Uber.
4: Una de cada.
3: Uno de cada. Y entonces nos dejaron plantar porque, claro, nosotros no imaginamos que de allí a la estación hay muy poco espacio, la carrera no les convino. Estuvo mal porque es que por poco no cogemos el AVE.
4: Uso Cabify hace por lo menos 10 años, desde el principio. Al principio estaba súper encantada, sigo usando. Tengo las tres aplicaciones principales, Cabify, Uber y Bolt. Los precios han subido mucho, sobre todo Cabify. Por precio y servicio quizá prefiera Uber. Y Bolt, pues la verdad es que he dejado de usarlo, porque me ha pasado ya varias veces que a mitad del trayecto cambian y se dirigen a otra dirección y te dejan tirada.
5: ¿Nos sentimos más cómodos con taxis que no con Cabify?
6: Todo malo, las cancelaciones que sí me las han hecho.
7: ¿Y la aplicación le parece fácil, difícil?
6: La verdad que lo hacen mis hijas. Normalmente me lo piden ellas.
8: No se he cogido nunca. Soy jubilada, pues tengo el transporte gratuito.
0: Bueno, ahí teníamos estos usuarios de los cucarachos que están muy satisfechos. Voy a contestar a varios que han escrito aquí en TikTok. A ver, yo no voto a nadie, pero en ningún sentido tendría que repetir esto. Bueno, pues en la actualidad la economía ha crecido. Además, no es una opinión, o sea, es un hecho constatado. O sea, no es que lo diga yo, son hechos constatados, oficiales. De hecho, a nivel mundial, señalan no solo como la economía que ha crecido más del mundo, sino que además, en el caso concreto del taxi, en Madrid, llevamos batiendo récords de servicios, tanto en 2023 como en 2024 como en 2025. Y hay que recordar que el anterior récord de servicios por año era del año 2007, antes de que ni siquiera existiese en Uber, Cabify y Bolt. Lo cual, bueno, esto no puede ir peor. Pues, sinceramente, yo jamás he estado económicamente tan bien como ahora. Jamás. Pero que no porque lo diga la tele o porque me lo diga el PSOE. que lo digo yo. O sea, me voy de viajes al extranjero, tengo mi casa que la pago yo solo. Me voy de viaje al extranjero más varias veces al año, con mi hija, incluso a otros continentes. En mi vida ha estado así. Si tú crees que no puede ir a peor, pues nada, chico, pues vota a vos, que te está diciendo que te quiere joder. Aquí hay otro que debe ser VTC, entiendo por el tono con el que lo dice. Se arruinó el ID Taxi. El próximo será Plataforma Caracol. Pues no, el ITaxi no se ha arruinado. El ITaxi, lo que pasa es que la junta directiva ha pedido un relevo porque ha dicho que ya estaba hasta la polla ya de varios años y no ha salido
9: mayor otra junta directiva. 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
4: Soy Balbina Negreira
5: para Radio Corazón Tropical. El cambio climático en España se manifiesta principalmente a través del aumento de las temperaturas, la escasez de agua y los eventos meteorológicos extremos. La temperatura media ha subido cerca de 1,7 grados Celsius en los últimos 50 años, el doble de la media mundial, convirtiendo al país en una de las zonas más vulnerables de Europa. Olas de calor, aumento térmico. Los veranos son más largos y cálidos, con proyecciones de alcanzar puntas de entre 45 grados Celsius y 50 grados Celsius en el sur y este peninsular. Se registra un incremento de la mortalidad por calor extremo y una mayor idoneidad climática para la propagación de mosquitos, vectores de enfermedades tropicales como el dengue y el virus del Nilo. Estrés hídrico. Cerca del 75% del territorio nacional está en riesgo de sufrir desertificación debido a la combinación de lluvias irregulares y altas temperaturas. La disponibilidad de agua superficial disminuye de forma constante, lo que afecta gravemente a los ecosistemas y a la agricultura. Se intensifican los episodios de precipitaciones violentas y danas, cuya energía y capacidad destructiva se ven amplificadas por el calentamiento global. Amenaza gravemente a zonas de alto valor ecológico y económico como el Delta del Ebro o Doña Ana, además de incrementar la salinización de acuíferos costeros.
4: Soy Balbina Negreira.

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El secretario de Estado de Estados Unidos, Marco Rubio, acusó el domingo por la noche a Irán de utilizar el estrecho de Hormuz como una herramienta de presión en el conflicto en Medio Oriente y reclamó una mayor participación de otros países para proteger el transporte marítimo mundial. Además, sostuvo que Washington mantiene abierta la vía diplomática si Teherán acepta un acuerdo y lo cumple. Rubio realizó las declaraciones ante periodistas antes de viajar a Filipinas para participar en una reunión de ministros de Asuntos Exteriores de la Asociación Nacional del Sudeste Asiático. Para Corazón Tropical en Madrid, con todos los temas en todo momento, soy Jorge Ramos Calderón.

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4: Son las 6:33.

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3: Son las 8:37.

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1: 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Son las 9:36.

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1: Soy Balbina Negreira
2: para Radio Corazón Tropical. El cambio climático en España se manifiesta principalmente a través del aumento de las temperaturas, la escasez de agua y los eventos meteorológicos extremos. La temperatura media ha subido cerca de 1,7 grados Celsius en los últimos 50 años, el doble de la media mundial, convirtiendo al país en una de las zonas más vulnerables de Europa. Olas de calor, aumento térmico. Los veranos son más largos y cálidos, con proyecciones de alcanzar puntas de entre 45 grados Celsius y 50 grados Celsius en el sur y este peninsular. Se registra un incremento de la mortalidad por calor extremo y una mayor idoneidad climática para la propagación de mosquitos, vectores de enfermedades tropicales como el dengue y el virus del Nilo. Estrés hídrico. Cerca del 75% del territorio nacional está en riesgo de sufrir desertificación debido a la combinación de lluvias irregulares y altas temperaturas. La disponibilidad de agua superficial disminuye de forma constante, lo que afecta gravemente a los ecosistemas y a la agricultura. Se intensifican los episodios de precipitaciones violentas y danas, cuya energía y capacidad destructiva se ven amplificadas por el calentamiento global. Amenaza gravemente a zonas de alto valor ecológico y económico como el Delta del Ebro o Doña Ana, además de incrementar la salinización de acuíferos costeros.
1: Soy Balbina Negreira.

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con todos los temas en todo momento, Jorge Ramos Calderón. El precio internacional del petróleo alcanzó esta semana su nivel más alto desde junio debido a la intensificación de los enfrentamientos entre Estados Unidos e Irán, mientras los mercados financieros mostraron resultados mixtos por la incertidumbre sobre las consecuencias económicas de un conflicto prolongado en Medio Oriente. El crudo Brent superó los $91 por barril durante la jornada, impulsado por el temor a una interrupción sostenida del suministro energético a través del Estrecho de Hormuz, una ruta estratégica para el comercio mundial de petróleo. Para Corazón Tropical en Madrid, con todos los temas en todo momento, soy Jorge Ramos Calderón.

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2: Son las 10:32.

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2: 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Son las 10:37.

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0: 14 minutos al momento.
1: Saludos amigos, este es un resumen de las últimas noticias. La Comisión Económica para América Latina y el Caribe advirtió que Centroamérica y la República Dominicana continúan enfrentando serias limitaciones para aumentar su productividad. En su informe Panorama de las Políticas de Desarrollo Productivo en América Latina y el Caribe, dijo que esta situación restringe el crecimiento económico y la competitividad de la región. El organismo señala que aunque en el 2024 países como la República Dominicana, Costa Rica y Panamá registraron una leve recuperación en la productividad por hora trabajada, el desempeño regional sigue por debajo del promedio mundial. En otra información, el baloncestista Yuri Rodríguez del Club San Carlos y con participación en el baloncesto superior de San José de Ocoa, murió tras ser baleado la mañana de este lunes durante un presunto atraco ocurrido en el sector San Carlos del Distrito Nacional. Según sus familiares, Rodríguez salía de su residencia cuando fue interceptado por un hombre encapuchado que se desplazaba en una motocicleta. El desconocido lo ha despojado de una cadena y un anillo y durante el hecho le disparó. El deportista fue trasladado a un centro de salud donde posteriormente falleció a causa de las heridas. A propósito, el Colegio de Abogados depositó ante el Tribunal Constitucional una acción directa de inconstitucionalidad contra el artículo 310 del recién modificado Código Penal. El recurso fue encabezado por Trajano Potentini, presidente del gremio, quien considera que su contenido entra en contradicción con garantías esenciales del orden constitucional, particularmente el derecho de defensa, el debido proceso y la dignidad del ejercicio profesional del derecho. Y cambiando de tema, el Partido de la Liberación Dominicana pidió este lunes declarar en emergencia el sistema público de salud debido, según dijo, al deterioro de la red hospitalaria, escasez de medicamentos, déficit de personal y limitaciones en la prestación de servicios. En un comunicado, la organización afirmó que unos 5.400 pacientes permanecen en lista de espera para recibir medicamentos de alto costo. Asimismo, sostuvo que esta situación pone en riesgo la salud de personas con enfermedades crónicas. En Santiago, el gobierno prevé iniciar en agosto la construcción de la autovía del Ámbar, un proyecto que mejoraría la conexión entre Santiago y Puerto Plata, dinamizaría el turismo, el comercio y el desarrollo de las 14 provincias del norte. Al término de un encuentro de la Asociación de Comerciantes e Industriales de Santiago, con la participación de representantes empresariales del Cibao y el ministro de Obras Públicas, Eduardo Estrella, la funcionaria destacó el impacto económico de la obra y agradeció el respaldo del empresariado. Cerramos este bloque informando que más de 350.000 haitianos en los Estados Unidos perdieron su estatus de protección temporal este lunes, por lo que la administración de Donald Trump prepara operativos para su deportación masiva, según reportaron medios y congresistas. La protección de los haitianos expiró tras un fallo del Tribunal Federal de Apelaciones la semana pasada, que postergó hasta este lunes el fin del estatus. La Corte Suprema falló el 25 de junio pasado, permitiendo al gobierno de Trump revocar el permiso. Cuando regresemos después de la pausa, conozca la última medida de Trump con relación a Irán.
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1: El presidente de Estados Unidos, Donald Trump, anunció este lunes que ha ordenado detener los bombardeos contra Irán para negociar un acuerdo que ponga fin al conflicto, pero advirtió de que reanudará los ataques si las conversaciones fracasan. En tanto, Irán negó haber solicitado negociar con los Estados Unidos y recalcó que no hay contactos en marcha, mientras asegura estar centrado en su defensa tras 13 noches consecutivas de intercambio de ataques con Washington. Y finalmente, el primer ministro de Israel, Benjamín Netanyahu, acusó al alcalde de Nueva York, Sohrab Mamdani, de fomentar el odio luego de que el edil neoyorquino lo calificara de criminal de guerra y dijera que no será bienvenido en esa ciudad. Finaliza de esta forma Noticias al Momento, resumen informativo de la división radial del periódico digital Almomento.net. Director Saúl Pimentel, jefa de redacción Ali Núñez, voz informativa.
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5: Soy Balbina Negreira
6: para Radio Corazón Tropical. El cambio climático en España se manifiesta principalmente a través del aumento de las temperaturas, la escasez de agua y los eventos meteorológicos extremos. La temperatura media ha subido cerca de 1,7 grados Celsius en los últimos 50 años, el doble de la media mundial, convirtiendo al país en una de las zonas más vulnerables de Europa. Olas de calor, aumento térmico. Los veranos son más largos y cálidos, con proyecciones de alcanzar puntas de entre 45 grados Celsius y 50 grados Celsius en el sur y este peninsular. Se registra un incremento de la mortalidad por calor extremo y una mayor idoneidad climática para la propagación de mosquitos, vectores de enfermedades tropicales como el dengue y el virus del Nilo. Estrés hídrico. Cerca del 75% del territorio nacional está en riesgo de sufrir desertificación debido a la combinación de lluvias irregulares y altas temperaturas. La disponibilidad de agua superficial disminuye de forma constante, lo que afecta gravemente a los ecosistemas y a la agricultura. Se intensifican los episodios de precipitaciones violentas y danas, cuya energía y capacidad destructiva se ven amplificadas por el calentamiento global. Amenaza gravemente a zonas de alto valor ecológico y económico como el Delta del Ebro o Doña Ana, además de incrementar la salinización de acuíferos costeros.
5: Soy Balbina Negreira.

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temas en todo momento, Jorge Ramos Calderón, en Radio Corazón Tropical. El cantante mexicano Pepe Aguilar confesó en el programa conducido por Jesse Cervantes que su padre Antonio Aguilar sufrió problemas cardíacos desde aquel Argentina contra Holanda y que la emoción del partido lo marcó para siempre. La declaración se produjo días después de que el intérprete de Por Mujeres Como Tú asistiera a 3 partidos de la selección mexicana durante el Mundial 2026, incluyendo el México contra Ecuador en el Estadio Ciudad de México, donde el artista fue captado llorando de emoción junto a Ángel Aguilar y Cristian Nodal. Es la primera vez que Pepe Aguilar revela que su padre habría desarrollado una afección cardíaca a raíz de la final del Mundial de Fútbol de 1978. Para Corazón Tropical en Madrid, con todos los temas en todo momento, soy Jorge Ramos Calderón.

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4: Son las 12:35.

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